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ese corito bastante movido, ¿verdad? Un corito movido, bien alegre acá en esta programación de hoy, enviando saludos hasta San Juan, Ciudad Darío. Ahí nos está escuchando hermana Magdalene Hernández, saludos a doña Yolanda también, y a hermana Mariela, que se reportan a través del 8522-1755 en esta audición de Ritmo Norteño correspondiente día martes 23 de junio de este 2026, enviando cordiales saludos a los padres de familia. Vamos a saludar a los padres inspirados en el gran amor de Dios y en esa figura paternal que representa nuestro Padre Celestial.

se la dedico a todos los argentinos, en especial a todos los cordobeses, quienes me han apoyado tanto y que me han hecho sentir un hijo más de esta bendita tierra. Este es el humilde homenaje de alguien que solo quiere ocupar un pequeño lugar en sus corazones. Quiero que sepan cuánto los amo.

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2: Son las 10 de la noche en punto.
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surge el concepto único que impone la forma, la fuerza, la energía y la manera de quienes quieren sobresalir en el vasto universo de los

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1: Pozzi. ¿Aceptas, Forky, a Karen Beverly como tu amada?
2: Son las 11 de la noche en punto.
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2: Es la hora cero. En punto.
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2: Es la 1:00 a.m.
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0: Muchas gracias. Gracias, chicos. Muchas gracias.
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1: 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Son las 2 de la mañana en punto.
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0: Son las 3 de la mañana en punto.
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6: Son las 4 de la mañana en punto.
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0: Son las 5 de la mañana en punto.
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0: Son las 6 de la mañana en punto.
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de Olinda Correa, hasta el silencio te nombra, hasta las piedras suspiran, si hasta la noche te mira con cara de adormecida. Tal vez me envuelva tu manto, tal vez no tenga un desvelo, porque el río de mi sueño viene cansado llorando. El viento te está nombrando en tu norte con su cuna, al sur y a sus blancos hielos, allá en San Juan que a ese suelo no marca en los horizontes, ni en caminos ni en senderos. Crisol, crisol que sos de mi pueblo, candil, candil colgado del cielo, que reflejas estrellada un mechero de consuelo, que alumbrarás a tus hijos más allá de los silencios. El silencio de tu muerte abrió un callejón de penas en medio de aquel desierto. De Olinda Correa, madre de todas las madres, madre difunta Correa.

0: Mi padre quería conocer las cataratas de Iguazú y Chapeyó. Desde siempre fueron sus deseos. Un día arreglé mi viejo coche y le dije, bueno, vamos a las cataratas. Y hacia allá rumbeamos. Descansamos en Capiobí y tempranito reanudamos el viaje. Hicimos un par de kilómetros y de frente venía bajando un camión y de golpe nomás ya eran dos. Se había desenganchado el acoplado con rollizos y pasamos por el medio. Y me dijo, casi, casi. Y llegamos a las cataratas del Iguazú. Una hora estuvo mirando. Mi padre, a todo esto, ya estaba muy enfermo. Después de observar, me dijo, ya está, vamos a volver. Y de vuelta al pueblito. Al mes, más o menos, arreglé otro de mi coche viejo y le dije, ahora ya Peyú. Y me dijo, ya no, ya estoy muy cansado. Y al poco tiempo, nos dejó. Un día, fuimos contratados para actuar en Yapeyú junto a Teresita Parodi, me acuerdo. Y en vez de almorzar, yo me quedé en el hotel. Hice esta canción para contarle a mi viejo lo que no pudo conocer. Por eso se llama Yapeyú, mi padre y yo.
1: 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Te contaré mi caminata en este pueblo.

no queda nada en la parrilla. Y doña Juana, la de 5, ya los tiene casi listos, al Cabeza y al Jorge Villarreal.

Para la historia oficial, fuiste siempre un bandolero, general improvisado de un ejército harapiento, profanador de costumbres, de apellidos y abolengos, usurpador de la tierra, vengador de tus abuelos. Para nosotros, en cambio, tu nombre seguirá siendo la sagrada rebeldía de una dignidad sin precio que se aguanta la pobreza y sobrevive al saqueo. Hijo fiel de tus mayores, peleando por tus derechos.

Voy a hacer una samba dedicada para el de gorrita blanca. Están conmigo los tengo allá acá, comiendo acá. Eso para que digan que las gorditas también tenemos levante.

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Hola, hola, muy buenos días para todos. ¿Cómo andan, hoy arrancando la mañana de este miércoles, miércoles 24 de junio del 2026, 2 grados de temperatura nos está marcando fresquita, fresquita la jornada. Ya te voy a contar el pronóstico del tiempo para el día de hoy. Ante todo quiero saludarlos, a esta hermosa y amplia audiencia que cada mañana nos eligen y que juntos compartimos nuestro programa que decidimos llamar No te quedes afuera. Ahora menos que menos, en esta época de invierno hay que quedarse en lo posible adentro, al menos tempranito, ¿no? Los que pueden, y el resto, pobre, yo siempre pienso en la gente de la zona rural, en que todos tempranito arrancan la jornada. Así que frío, no frío, calor, todo lo que se viene, lluvia, lo que sea, ahí están firmes ellos cada mañana arrancando, haciendo patria, como decimos, abrigarse mucho, mucho, mucho, mucho. Y por supuesto le mandamos nuestro saludo y nuestro respeto a toda la gente allí de la zona rural, Y a ustedes, mis queridos, también agradecerles, que nos dejen ingresar a cada uno de sus hogares, a cada comercio, que nos escuchen por medio también de nuestra página, de nuestra aplicación, de Singamulan Online, la radio, online de Ataliba. Muy, pero muy buenos días para todos. Saludo también a toda la audiencia de la 93.1 FM Impacto, la radio popular de Ataliba, que también toma nuestra señal y comparte nuestra programación. Para toda esta hermosa audiencia, muy buenos días y agradecemos, como cada jornada, este nuevo día que Dios nos regala, un día más de vida, el mayor regalo que podemos recibir.

lo que nos dice el pronóstico del tiempo para el día de hoy, miércoles 24 de junio del 2026. El sol va a salir a las 8:04, se va a estar ocultando a las 18:39. Hoy en Ataliva vamos a tener parcialmente nublado por la mañana, la temperatura por la mañana va a llegar a 4 grados, ¿eh? Ahora marca, como te dije, 2.

grados, bien fresquito, Por la tarde seguirán los cielos parcialmente nublados y la temperatura va a llegar a 12 grados. Va a descender esta noche la temperatura a 8 grados, ¿sí? Vamos a tener viento del sector sureste a lo largo de día con una velocidad media de 6 kilómetros por hora. Es jornada fría la que vamos a tener en el día de hoy. Para mañana jueves se pronostica el 30% de probabilidad de lluvia, ¿sí? Para mañana jueves entonces y por supuesto toda la semana vamos a tener las temperaturas así bajitas.

Vamos con los mensajitos, mis madrugadores, aquí mi audiencia tan madrugadora, ellos siempre me van recibiendo con hermosos mensajes. A ver, vamos acá, feliz miércoles, que Dios te bendiga en este hermoso día, que te llene de paz, alegría, salud y muchas razones para sonreír, que tengas un día maravilloso. Buen día, Mari, ahí nos está saludando Mirtita desde Sunchales. Hola, Mirti, querida, fresquito, ¿no? Fresquita la jornada. Un besito enorme para ustedes, para vos, para el Cone. A ver, por aquí me voy. Dice, quiero un tema de la Negra Sosa, cuando venga a la tierra, Carlita, querida, que le mando un saludo grande también. Hola, Carly, querida, muy buenos días para vos. Y ahí lo vamos a estar disfrutando al tema de la Negra Sosa. Un besito para Carly. Hola, Mari, querida, ¿cómo estás? Estás bastante fresquita la mañana, sí, Y bueno, pero ahora estamos ya en invierno, es así. Tenemos unos cuantos meses adelante que vamos a tener esta jornada fría. Es la ley de la vida, es el invierno que va a ser. Gracielita y desde Rafaela también escuchándonos ahí, manda una fotito toda abrigadita, y está desayunando. Un saludo muy, pero muy grande para vos. Hola, amiga Mari, qué buena música. Los chicos de Humberto Primo me mandaban el mensajito hoy tempranito. Recuerden que ellos también empiezan muy temprano su jornada. Pusimos unos lindos enganchados, de Tamara Castro esta mañana y también de los majestuosos del Chámame. Un saludo grande para los chicos de Humberto Primo, hola Mari, buen día, dice, yo acá todavía en la cama, nos dice la Lili. Lili, quédate nomás, porque hace bastante frío, así que aprovechen los que pueden estar en la camucha. Hola Mari, buen día, dice, que tengas un hermoso día, que Dios te llene de bendiciones, gracias María querida, un beso grande ahí para la gente de Providencia, qué lindo, un saludo grande también para todos ustedes, y bueno, vamos a empezar la jornada. Carlita nos estaba pidiendo el tema de la Negra Sosa, que lo vamos a estar escuchando, y enganchadito también vamos a escuchar un tema pedido de la Sole Pastoruti para nuestra gente de ahí, de Tacural, que también nos están mandando el saludito y nos pedían un tema de la Sole, Corazón Americano. Empezamos a disfrutar de la mañana de No Te Quedes Afuera.

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1: Bueno, vamos con las efemérides del día de hoy. ¿Qué efemérides que tenemos en el día de hoy? Por favor, 24 de junio, en este caso del año 1509, Enrique VIII es coronado rey de Inglaterra. Un día como hoy, también del año 1821, nace el fundador de la Cruz Roja Argentina, el doctor Guillermo Rawson. También un día como hoy, del año 1894, se toma la decisión de realizar los Juegos Olímpicos modernos cada 4 años. Un día como hoy, también del año 1901, es la primera exposición de Pablo Picasso en París. Un día como hoy, también 24 de junio del año 1911, nace Juan Manuel Fangio, 5 veces campeón mundial de la Fórmula 1, el gran Juan Manuel. Ahí empezamos, ¿eh? No, este día es realmente maravilloso, ¿eh? Un día como hoy, también del año 1911, nace el novelista y ensayista argentino, el señor Ernesto Sábato, autor de reconocidas obras como El Túnel y Sobre Héroes y Tumbas. También te cuento que un día como hoy, pero del año 1935, muere Carlos Gardel en un accidente aéreo en Medellín, Colombia, en el Zorzal criollo. También te cuento que un día como hoy, del año 1950, se inaugura en Río de Janeiro, como dice Moni, el Estadio Maracaná, con un partido entre México y Brasil. Un día como hoy, también 24 de junio del año 1957, nace Luis Salinas, guitarrista, ¿eh? ¡Qué guitarrista argentino! Un día como hoy, también 24 de junio del año 1978, nace el futbolista argentino Juan Román Riquelme, emblema del Club Atlético Boca Juniors. Y un día como hoy, también del año 1987, nace el futbolista Lionel Messi, considerado el mejor jugador de fútbol del mundo, ¿eh? Tenemos el máximo goleador mundialista, ¿eh? El cumpleaños de Lionel Messi, 39 años, ¿no? Y qué carrera deportiva maravillosa. Un día como hoy, también del año 1990, la selección argentina de fútbol vence 1-0 a Brasil en el Mundial de Italia. Ay, ay, ay. Un día como hoy, con Brasil siempre, ¿no? Un día como hoy, del año 1991, muere el pintor mexicano Rufino Tamayo. Un día como hoy, también 24 de junio del año 1996, nace el rapero y compositor argentino Duki. Un día como hoy, también del año 2000, un día muy triste de ese año, muere Rodrigo Bueno, el potro cordobés, cantautor cuartetero. Él fallece en un accidente de tránsito. El potro querido también falleció un día como hoy. Un día como hoy del año 2021, el proyecto de cupo laboral trans en el sector público es sancionado por el Senado y de la Nación y es convertido en ley también. Hoy, gente querida, se celebra el Día del Cantor Nacional como un homenaje a Carlos Gardel en el día de su fallecimiento, ¿eh? La efeméride fue proclamada por la ley 23.976 del año 1991. También hoy se celebra el Día del Piloto en la Argentina en conmemoración al nacimiento de Juan Manuel Fangio, ¿eh? ¿Qué aconteció? Acontecimientos hoy, qué marcado este día. En todos estos acontecimientos han transcurrido un día como hoy, 24 de junio, en las distintas etapas de nuestra vida.

a ver, vamos a cambiar el tema porque me parece que está saliendo, espero que sea el tema y no sea algo de aquí de controles. Vamos a esperar a probar con otro temita de Jorge Rojas.

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8:19 minutos de este miércoles 24 de junio. Ay, Dios querido, 3 graditos de temperatura. Se siente más el frío ahora que esta mañana tempranito, eso de las 6:15, cuando iba arrancando la mañana. No hacía tanto frío como ahora, lo estoy sintiendo más. Así que, bueno, vamos a ver lo que pasa. La jornada va a ser así, jornada fresquita, fría la que vamos a tener en el día de hoy, y para mañana se pronostican lluvias, el 70% de probabilidad de lluvias. Bueno, mis queridos, vamos con algo de noticias en la mañana. Estafaron a una jubilada rafaelina, usaron su tarjeta para contratar servicios, hacer compras y hasta para dejar propina. Claro, ¿viste? Con plata ajena todos somos buenos, parece. Una mujer de más de 70 años descubrió que al recibir el resumen de su tarjeta de crédito que había realizado consumos que ella nunca autorizó. Recibió el resumen y vio que había cosas, compras en el resumen que ella no había realizado. Entre los cargos detectados aparecen servicios contratados en dólares y también compras en pesos. Incluyeron también pedidos que se realizaron mediante aplicaciones de delivery, pedido y todo. Mira qué corajuditos, Uno de los detalles que más llamó la atención fue que quienes utilizaron los datos de la tarjeta de la señora incluso dejaron una propina en uno de los pedidos, propina y todo. La damnificada sospecha que la información de su tarjeta pudo haber sido obtenida tras una compra realizada en un comercio del barrio Martín Fierro de la ciudad de Rafaela, aunque por el momento no existe confirmación sobre el origen de la maniobra. Tras advertir la situación, dio de baja la tarjeta y presentó el reclamo correspondiente ante la entidad bancaria. Una jubilada fue estafada en la ciudad de Rafaela. Hay que tener muchísimo, muchísimo cuidado con todo, porque ahora consiguen los datos como si nada,

El presidente Javier Milei se mostró por primera vez junto a su nuevo vocero, que es Adrián Rabier, está está ahora en lugar de Adorni, este nuevo vocero, Adrián Rabier, es el nuevo vocero presidencial que acompañó por primera vez al presidente Javier Milei durante un evento organizado por la Fundación Faro, donde el presidente brindó un discurso centrado en la situación económica del país, ¿sí? Dijo que ahora la Argentina sí arranca, está que con en el mejor momento. Yo no sé de dónde está parado este hombre, ¿no? Porque, bueno, y el mismo discurso lo tiene desde que arrancó, que estamos bien posicionados, que el país está bien. Pero la cifra, los números muestran otra cosa. Durante la actividad, Milei destacó la experiencia de Rabier y aseguró que será fundamental para comunicar las acciones del gobierno. Confiamos en vos para difundirlo de la mejor manera y la más correcta. Así lo afirmó Javier Milei junto a su nuevo vocero presidencial, Adrián Rabier. Muerte de Tiago Altamirano, un niñito de tan solo 2 años, ocurrida en las últimas horas en la ciudad de Salta, es investigada por la justicia provincial. Por el caso fueron detenidos la madre del pequeño y su pareja, mientras se aguardan los resultados de la autopsia que permitirán determinar las causas del fallecimiento del pequeñito de tan solo 2 añitos de edad, que fue llevado al hospital donde fue atendido, y la versión que comentaba la madre y el padrastro era que se había caído de la cama. Qué golpe al caerse de la cama, eso dijo la madre, que fue una caída de la cama de manera accidental, pero ahí contactaron los profesionales de la salud, advirtieron la gravedad de las lesiones que presentaba. Así que muerte dudosa de Tiago Altamirano, este niñito de 2 años, en la ciudad de Salta. Están detenidos la madre y el padrastro. Lo golpearon. Ahora se les da esa de golpear a los pequeñitos hasta matarlos, Como lo dijimos hoy tempranito en las efemérides, hoy es el cumple del más grande de todos. Este 24 de junio, Lionel Andrés Messi cumple 39 años y, como siempre, lo agarra en plena competencia. Ahora jugando, por supuesto, su 6º mundial con su amada selección argentina y convirtiéndose, además, también en el máximo goleador en la historia de los mundiales. Cumple 39 años de edad, joven, muy joven. Lionel Andrés Messi. Rodolfo Barilli había alargado en las redes sociales, les pedía, ¿no? Convocaba a todos los argentinos que hoy, a las 10 de la mañana y a las 10 de la noche, el que quiera cantarle o desearle feliz cumpleaños a Lionel Messi puede hacerlo. Se tienen que filmar y elevar sus videos para mandarlo todo junto, que sea un gran video con el saludo en el día de su cumpleaños a Lionel Messi. Esto salió del Rodo Barilli, ¿no? El periodista que lo hizo extensivo en sus redes sociales. Vamos a ver lo que va pasando en el transcurso de la jornada con esta iniciativa que tuvo Barilli. Ay, por Dios, qué locura, Rafaela, por algo en la
la imagen de Viotti está cayendo de a poquito. Es la suma de todos, de todos los detalles, de todos los conceptos. Lo que le voy a contar ahora es un ataque en frente de la escuela Paul Harris de la ciudad de Rafaela. En el día de ayer, una maestra fue golpeada, hubo un apuñalado grave, así, peor que los indios estamos, Decía mi abuelo, y eso que estudian ahora, pobrecito, siempre decía eso, mi pobre abuelito, besito al cielo, siempre decía, y eso que ahora estudian, imagínate si tendría que estar en estos momentos, mi abuelo, nuestros abuelos se vuelven a morir, por Dios. Como te decía, hay una maestra golpeada, un apuñalado grave y hay dos detenidos, ¿sí? Este episodio de extrema violencia se registró ayer martes cerca del mediodía en el barrio Villa Dominga. Tendría que hacer otro comentario que hacía mi papá, pero mejor no lo voy a hacer porque me van a detener. A ver, otro comentario que hacía mi papá con respecto también ahí a los barrios aquí medio bravo de Rafaela, y bueno, parece ser que un hombre fue atacado con un arma blanca en las inmediaciones del establecimiento educativo de la ciudad de Rafaela. La agresión comenzó en el acceso lateral sobre la calle Edison y culminó en el sector frontal del edificio por avenida Ciudad de Esperanza. La víctima recibió una herida cortante grave en la zona del tórax que afectó un pulmón. Fue atendido y llevado con urgencia al hospital Jaime Ferret. En medio de toda esta conmoción, una docente de 49 años resultó con traumatismo leve en un brazo producto de los incidentes. Claro, hubo forcejeo, quizá lo que fue el momento, ¿no? Porque en ese momento había chicos que iban a clase, los padres que los llevan, ¡ay Dios! El operativo policial desplegado en el sector arrojó la aprehensión de 3 personas, y el secuestro de 2 cuchillos que habían sido descartados en el lugar por los involucrados. Lo apuñalaron y salieron corriendo y tiraron los cuchillos allí en cercanía. Por lo que pude ver, porque la información no lo amplía mucho, pero es lindo cada vez que ustedes manejan redes sociales, y ven la noticia, como hago yo, métanse en los comentarios, porque ahí la gente cuenta con nombre y apellido, detalles, quién eran, el porqué, todo, cosa que no lo hacen la justicia y, bueno, los medios de comunicación tampoco podemos informarlo, ¿no? Parece ser que era el padre y el hijo que atacaron a este hombre, seguramente por trabajo, me imagino. Bueno, la cosa es que hubo un herido grave de arma blanca. Fue allí, en inmediaciones de la escuela Paul Harris, barrio Villa Dominga, de la ciudad de Rafaela. Los muchachos siempre bastante nerviosos por aquellos sectores.

Asistencia perfecta. En más de 63.000 trabajadores de la educación cobrarán el incentivo correspondiente a mayo aquí en la provincia de Santa Fe. Pero fue muy inteligente el gobernador y el ministro de Educación, por favor. El gobierno de Santa Fe depositará este miércoles 24 de junio el premio mensual del programa Asistencia Perfecta a 63.499 docentes, directivos, secretarios, preceptores y asistentes escolares de los establecimientos de gestión, tanto pública como privada, para todos los que tienen asistencia perfecta. ¿Viste lo que consiguió? Qué bien. No sé si decirlo porque van a empezar, ahí está, pero viste cómo, que además fue mano santa, ¿no? Con esta decisión el gobernador y el ministro, todos sanos están, no hay más carpetas médicas, nada, ¿no? Pero bueno, cada cosa, cada niñito con su librito. En los montos varían según el cargo y la cantidad de ausencias registradas, pero son más de 63.000 los trabajadores de la educación que cobrarán el incentivo correspondiente al mes de mayo aquí en nuestra provincia invencible de Santa Fe.

0: tibios que fiambre fuera de la heladera. Oh, mirá la reflexión de Rodrigo Lucich, este periodista, que fulminó a Puyaro. Hay unas buenas y unas malas, viste, hay de todo en el mundo, ¿no? A Puyaro por blindar, lo mencionó de esta manera, a Adorni. Qué feo, qué fea actitud, El periodista Rodrigo Lucich cuestionó duramente al espacio político que responde al gobernador santafesino Maximiliano Puyaro, luego de que sus diputados no dieran quórum en la sesión especial convocada de la Cámara de Diputados para interpelar al jefe de gabinete, Manuel Adorni. Qué feo eso, claro, no presentaron quórum, no se pudo hacer. Y fue el gobierno de Puyaro que hizo todo esto. ¿Por qué tapan? ¿Por qué tapan a los corruptos de turno? A través de su cuenta, Rodrigo Lucich respondió, dice, a una publicación de la diputada nacional Karen Tepp, quien había señalado con ironía, dice, qué sorpresa, ¿no? Los diputados del gobernador Puyaro no dieron quórum, Y ahí Lucich le salió con los botines de punta. Y dijo, más tibios que fiambre fuera de la heladera. Así los trató a Puyaro y a todos los representantes. Gracias a esto, digo gracias entre comillas, pasó de largo lo de Adorni en el día de ayer. Qué triste, ¿no? Que se hace tapan uno con el otro, no sé. Viste que uno, no sé, yo pienso, ¿no? Qué sucia que es la política, ¿no? Yo creo que es algo tan cochino, tan cochino, porque por ahí entran bien, ¿viste? Pero se van ensuciando a medida que van transitando la parte política. No sé cuál es el problema, ¿no? La tentación, la plata, el poder. Son muy contados, digo, los políticos, ¿no? Que podés decir qué honesto, che, son muy contaditos, ¿no? Con una mano los contamos, los deditos de una mano. Pero pasa eso, y se tapan uno con el otro, ¿no? Bueno, la cosa que pasó esta situación, y Lucich dijo que eran más tibios que fiambres, fuera de la heladera. Mirá vos, bueno, queridos, nos vamos a ir a la tanda publicitaria de la radio, vamos a vender, y enseguidita volvemos con más No te quedes afuera.
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Ninguno de tus parientes se llama así. Entonces preguntaban por señas al padre cómo quería que se llamase. Él pidió una tablilla y escribió, Juan es su nombre, y todos se quedaron maravillados. Inmediatamente se le soltó la boca y la lengua y empezó a hablar bendiciendo a Dios. Los vecinos quedaron sobrecogidos y se comentaban todos estos hechos por toda la montaña de Judea. Y todos reflexionaban diciendo, pues ¿qué será este niño? Porque la mano del Señor estaba con él. El niño crecía y se fortalecía en el espíritu y vivía en lugares desiertos hasta los días de su manifestación a Israel. Palabra del Señor. Gloria a ti, Señor Jesús. El nombre Isabel significa Dios es fiel. Zacarías significa Dios recuerda. Y Juan significa Dios tiene misericordia. Es muy interesante esta familia porque nos indica la esencia del Evangelio. Porque Dios es fiel, porque Dios se acuerda, Dios ejerce su misericordia con nosotros. Esta realidad se manifiesta en todas y cada una de nuestras vidas. Dios siempre es fiel, Dios es fiel a su palabra, Dios es el amén, Dios es el que es, Dios nunca se contradice. Y Dios nos ha manifestado que Él es amor. Él nos ha manifestado que Él perdona, que Él ama hasta el extremo y Dios siempre es fiel para con nosotros. Dios siempre recuerda, Dios se acuerda de nosotros, Dios se acuerda de su alianza, Dios se acuerda de su palabra, Dios se acuerda de nuestro nombre, estamos inscritos en su mano, estamos inscritos en su corazón. Y como Dios es fiel y Dios se acuerda de nosotros, Dios siempre ejerce su misericordia, siempre da su gracia a todos aquellos que lo buscan, a todos aquellos que lo aman. En esta solemnidad del nacimiento de Juan el Bautista, nos recuerda la palabra de Dios que nunca hemos sido olvidados por Dios, que Dios nos ha mirado con ojos y entrañas de misericordia, que Dios conoce nuestros corazones, nuestros anhelos, nuestros sueños, nuestras luchas, nuestras caídas, nuestras oscuridades, que Dios camina con nosotros en medio de cañadas oscuras y Él nos va guiando, Él nos va liberando, Él nos va llevando hacia verdes prados, porque Él siempre es fiel y Él nunca se contradice y Dios te ama profundamente. Por eso, si en este momento de tu vida estás sintiendo de que no puedes más, te estás sintiendo abandonado, abandonada, si en este momento de tu vida sientes que el Señor se ha alejado de ti, recuerda que Él es fiel, que Él se acuerda y que Él ejerce su misericordia en todos aquellos a quienes ama. Y recuerda, cuando la palabra de Dios es acogida, la vida es transformada. ¿Y a ti qué te dice esta palabra en el día de hoy?

así escuchamos, ¿sí? La palabra de Dios, el pan nuestro de cada día, del padre John Edison Márquez Torres, desde la Arquidiócesis de Manizales, Colombia, en este día de San Juan Bautista. Vamos a prender una velita a San Juan también para que interceda por todos nosotros. Me encantó, ¿eh? La definición de San Juan, Dios es misericordia. Realmente me encantó, ¿eh? Tengo a mi Juan, o yo acá en la familia también. Bueno, mis queridos, les quiero comentar que hoy miércoles 24 de junio a las 17:30 se va a estar realizando la Santa Misa aquí en la parroquia San Roque de Ataliva. Recuerden, 17:30 Santa Misa

0: Oh, qué rico para hoy, que hace tanto frío, un pucherito, haceme un pucherito. Yo me lo hice ayer, con las rueditas, ¿viste? ¿Cómo es que se llama? El osobuco, la ruedita, mucha verdura, huevos duros, no, achicoria, de todo, me encanta el pucherito. Hoy ideal, chicos, para hacerse un pucherito. 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
1: Que lo sepa por millones. ¡Ea! ¡Claro que sí!
0: ¡Claro que sí! Dijo Plim Plim. El payaso Plim Plim dice, ¡claro que sí! Estoy mucho en versión abuela, viste, con todos los temazos de Plim Plim.

Saluditos para Berito, saluditos para Hilda, le mando un beso grande para las dos. Saludito también para todos los abuelitos que nos escuchan, para todos, que sé que son muchos, en especial para todos los abuelitos del hogar Amanecer aquí de Ataliva, hoy que despacito van desayunando, ahí todos calentitos. Las chicas que hoy le hagan un pucherito. Hola, hola, Mari, me está saludando Susi. Hola, Susi, querida, ¿cómo estás? Bastante frío por ahí, sí, terrible, acá también. En todos lados, Susi, de mi corazón, a ver, un beso grande para vos, Buenos días, cuando dejamos de resistir lo que es, descubrimos que dentro de nosotros existe una fuerza silenciosa, firme e invencible, capaz de convertir cada día en claridad, cada duda en dirección y cada herida en sabiduría. Buenos días, Mari querida. Un saludo grande a la gente de Tacural. Hola, hola.

0: que se puede.
1: Bueno, con esta invitación especial que voy a dar, me voy despidiendo también de la mañana de No Te Quedes Afuera. Siempre es tan bonito compartir estas horas junto a ustedes. Les agradezco de todo corazón que estén siempre allí del otro lado. Gracias por elegirnos. La invitación especial es para toda la comunidad de la parroquia San Roque de Ataliva a participar de la Santa Misa de este domingo 28 de junio a las 10:30 en la parroquia. Se va a estar realizando una especial bendición para todas las mamis embarazadas. ¡Qué hermoso! Es un momento realmente muy bonito para compartir la fe, agradecer el don de la vida y recibir la bendición de Dios para las futuras mamás y sus bebés. Así que todos los esperamos a la Santa Misa especial de este domingo. Bendición para todas las futuras mamás ahí con sus pancitas, sus bebés. Qué lindo. Gracias, Dani, por informarnos. Y a todos ustedes, muchas gracias por estar allí del otro lado. Que Dios los bendiga a todos. Nos encontramos mañana, por supuesto, en No Te Quedes Afuera. Chau, chau, chau. Muchas gracias a todos.

0: Son las 9 de la mañana en punto.
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Bueno, muy buenos días, amigos, amigas de Ataliva y de toda la región. Aquí estamos a través de ti, la Radio Popular, 93.1 Ataliva Santa Fe para toda la República Argentina. Acá estamos con un rico matecito, por supuesto, disfrutando la mañana bien fría, chicos, ¿eh? ¿Viste? Yo se los dije, viene frío, mucho frío. Había alertas, había alertas amarillo, que anoche no lo puse porque no daba, ya era tarde ya cuando iba a poner, porque ya había hielo por todos lados, así que bueno, 6 grados la temperatura, nos marca en la computadora. Acá en el termómetro de la radio nos marca 11.4 centígrados de temperatura y va de a poquito levantando temperatura, porque hoy vamos a tener. Y se me fue, hasta volver. Hoy vamos a tener muy poca temperatura, hoy vamos a tener 15 grados nada más y nada menos, que hasta ahí va a llegar la temperatura del día de hoy, con el cielo algo a parcialmente nublado para la tarde-noche. Un grado bajo cero para esta noche. Y para mañana, aumentando muy poco la temperatura, hasta 19 grados de máxima y 6 de mínima. Pero ya positiva, porque ya esta noche hace un grado bajo cero. Que la primera vez ya en el invierno, arrancamos invierno y ya un grado bajo cero. Imagínense más adelante lo que va a hacer. Mañana vamos a tener 6 grados arriba, positivos, así que no creo que haga tanto frío como esta noche va a ser tremendo. Busquen leña, muchachos, que esta noche va a ser terrible. El viernes, el sábado, vamos hasta el viernes y el sábado, porque arrancamos después, el domingo ya arrancamos con frío de vuelta, frío. Ya te cuento. Viernes y sábado vamos a tener temperaturas reagradables. El cielo va a estar despejado, va a estar hermoso para juntarse con la familia, disfrutar, limpiar la casa, abrir las ventanas. Hagan todo lo que quieran. Viste que los viernes se hace limpieza energética. El viernes vas a poder abrir todas las ventanas de la casa. Vas a poder limpiar, baldear todo, porque va a estar maravilloso. Un día de 21 grados, una mínima de 7 grados.

0: Va a estar muy bueno, muy bueno, muy bueno el día. Así que métale en rosca para el viernes y el sábado igual. Va a estar también muy lindo. Muy lindo va a estar este. Así que bueno, eso es lo que te puedo decir. Después viene domingo con 17 grados y 2 baja, 2 grados. Después el lunes 14, el martes 15, el miércoles 14. No, temperaturas te digo que muy, muy, muy frías se vienen durante la semana que viene. Va a ser extremo el frío, extremo, chicos. Che, ¿me extrañaban o no me extrañaban? Si no, me voy, Me voy a dormir yo, sin decirme,
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0: Quiero regalar algo hoy, chicos. Quiero, búsqueme hoja, papel, hoja. Quiero regalar, estoy loco, yo estoy loco, quiero regalar. Vamos a regalar una parrillada en la Sol. ¿Qué les parece si regalamos una parrillada en la Sol, chicos? Bueno, escríbanme, pónganme en Piti, te estoy escuchando. Póngame en Piti, te estoy escuchando y anotame. Nombre y los tres últimos DNI. No quiero otra cosa. No quiero nada, ni números personales, ni nada. Yo solo quiero nombre, los tres últimos DNI. Nada más, yo con eso los anoto. Después tenés que estar atento al final del programa y decir: Piti, yo fui el que me gané o la que me gané el premio.
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0: Voy a regalar, escuchen bien lo que les voy a decir. Vamos a regalar dos premios de Meridiano Digital. Una aplicación de Nexos.tv por 3 meses televisión gratis. Y también de Meridiano Digital voy a regalar otro más por 3 meses, 3 meses de televisión gratis. O sea, voy a regalar dos packs de televisión gratis. Vos en esos packs, si vos no tenés tele, cómo conectar, lo podés mirar por el celu también, podés mirar Telefe, podés mirar todos los partidos de la selección argentina, todos los partidos del mundial, los podés ver todos, no tenés nada codificado, en ese. Dos vamos a regalar, y vamos a regalar también de la Sol, ahí de las chicas que están cocinando, están a full, te digo, una parrillada. A ver, que yo te voy a decir, a ver si está por ahí las chicas. Vamos a regalar, porque yo quiero ver qué es lo que me autorizó la chica para regalar. Sortear una parrillada de pescado para el jueves. Si a alguien le gusta el pescado, a mí me encanta el pescado, vos sabés, una parrilla de pescado. ¡Qué rico! Igualmente, pues bueno, va a haber durante la semana, el viernes, por ejemplo, el viernes va a haber parrillada completa. Tienen que reservar las mesas, 3493-446398. Ahí en la Sol, sí señor, se come muy rico, ¿eh?

0: Hola campeón, ¿cómo estás? Buenos días, acá andamos a full. Pasate un lindo tema del chaqueño palavecino, distinta, para dedicar a mi mamá, que seguro te está escuchando. Te mando saludos, amigo. Muy linda la radio, el Chiqui. Bueno, Chiqui, muchas gracias, che. Vamos a un pequeño corte comercial chiquito, cortito. Volvemos enseguida. Ustedes vayan anotándose, que vamos a regalar una parrillada, un pescadito para que vaya a comer a la Sol. Y vamos a regalar dos packs. Voy a regalar tres packs de televisión gratis. Dale. ¿Qué te parece, amor?
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0: Me agarró la tos. Vamos al corte comercial rápido porque ya vengo enseguida. Dale, dale, dale, dale, dale, dale, dale.
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grados centígrados la temperatura, 11 grados, clavadito, 11 grados grabadito. Bueno, che, vamos a los mensajes, porque tengo, te digo la cantidad que tengo, la cantidad que tengo. Vamos a buscar el temita que me pidieron, por favor, me lo puede, buscar, así lo complacemos, ese tema que pidió el chiqui, para su mamá, el chaqueño para la vecino, distinta, si me puede buscar, por favor.

0: Bueno, vamos a ir anotando gente porque se me complica la mañana, si no, vamos a ir anotando gente. Estela la quería anotar, pero no me acuerdo el número de DNI, para ver si lo tengo por ahí,
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0: Mientras le pasamos el tema, buscamos los datos de Estela, los datos de Estela para ir anotándola. La mamá del chiqui, porque ella escucha siempre la radio, por ahí ella me llama y yo no la atiendo porque tengo que apagar todos los equipos para poder atender el teléfono. Entonces por eso por ahí no la atiendo. Pero ella escucha todos los días la radio, así que la vamos a anotar a Estela también. Vamos.
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0: Bueno, ahí estamos, la música que suena, el chaqueño. El chaqueño palavecino, muy buen tema musical, distinta, sonaba así en la mañana. 31 minutos nos separan de las 10 de la mañana. Hoy, 24 del 6 del 2026. Qué bárbaro, ya mitad de semana, qué rápido pasa la semana. Bueno, dice Piti, ¿qué sorteas? No escuché, jaja, buen día. Vamos a sortear una parrillada que es pescado, para ir a la Sol. Una parrillada y tres packs de televisión gratis por 3 meses. Se los dejo así. Así que eso es lo que estoy sorteando. Anótense, quiero nombre y tres últimos el DNI. Y que me presten atención al final del programa. A ver. Rosa, hola Rosa Otleman. ¿Cómo anda usted? Hola, te estoy escuchando. Rosa con el 071. Rosa. Vamos a hacer todo así rápido, todo al aire, porque se me atrasa todo. Tati con el 8. 851. No, perdón, 57. Tati con el 857. Hola Piti, qué fresco, anotame con el 120, para la Sol, muchas gracias, chau, Adela, con el 120, presten atención al final del programa, por favor, se los pido, porque si no sorteamos de vuelta, porque la gente se enoja, si no. Estefanía con el 770. Lindo numerito, che, para jugar. Hola Piti, buen día. Anotame, soy Claudia con el 200. Hola Claudia. ¿Compraste el bingo del club este año, Claudia? Yo no lo compré todavía, no sé si hay o no. ¿Cómo que hay todavía bingo o no? ¿O no salió todavía la venta? Ya me perdí yo, imagínate, porque yo compré el año pasado, pero no saqué nada. Mi hermano sí ganó. Ganó un premio hermoso en el club con el bingo. Ganó este año, creo que ganó. Yo no gané nada. Ganó, mi hermano ganó acá y ganó en Humberto también, que compró el bingo del club de Humberto y ganó también ahí. Se ganó dos lindos premios hermosos. Ya tiene para la casa, ya tiene la cocina y el microondas. Y yo no gané nada, Claudia. Vos te ganaste un televisor. Yo no me gané nada. Bueno, yo lo compré como 3 veces ya el bingo. Pero este año no me lo vendieron, che. No salió todavía a la venta, me parece. Bueno, vamos a anotar. María José con el 176. María José con el 176. Meli Ullman con el 929. ¿Sí? 929. Norma Abriata. Norma Abriata con el 598. Che, saludos para el Tito y para la tía allá, Abriata, que siempre me escuchan en la radio ellos. Así que le mando un cariño gigante, gigante para ustedes, que me escuchan todos los días. Les mando un abrazo, un cariño enorme. También anotamos Agus. Agus Dubois con el 7-18. Muy bien, qué de gente que se anó. Rosa, ¿qué me puso acá, Rosa? 1, 2, 2, 4, 8, 4, 4, 4, 7, 8. ¿Qué? Ah, debe ser el DNI capaz. Vamos a anotar, Rosa. Rosa. Y le voy a poner los cuatro, los tres últimos del DNI. 4, 8, 7. Ahí está, los cuatro. Los tres últimos. Vamos con otro. Hola, loco, te estamos escuchando, loco. ¿Cómo anda toda la gente de Rafaela? También se pueden anotar, si son de Rafaela, son de Galisteo, son de Humberto Primo, son de Sunchales, se pueden anotar, Sí, sí, se pueden anotar también, Saluditos a toda la gente de otros puntos de nuestra provincia, donde nos escuchan siempre todas las mañanas, Aquí estamos nosotros siempre haciéndoles muy buena compañía, De martes a viernes. En este programa informativo, por ahí hacemos información, por ahí no, viste, por ahí no llegamos, nos hacemos los sordos. Hay muchas noticias feas por ahí hoy, viste. Bueno, buen día, Piti, te estoy escuchando. Suni, a ver, Suni. Suni, ¿no ganaste algo la otra vez? Me parece que se ganó la camiseta argentina, me parece, de Ferretería Candelero. Qué hermosa camiseta, che. Para disfrutar y salir a alentar la Argentina. Me parece que Suni la había ganado, me parece, ¿no? ¿O no? 6:37, Suni. El Chiqui, vamos a anotar el Chiqui Viale. Chiqui. Chiqui con el 855. Vamos a regalar 3 packs de televisión gratis por 3 meses. Y vamos a regalar una cena para uno, creo que es. Sí, para uno. Bueno, el otro lo paga, si va después va acompañado, lo paga el otro. Lo paga, sí. Vamos a hacer un pescado, para pescado. Chiqui. Che, qué de gente que me está escuchando, loco. Y yo no dije nada que iba a ser sorteo, ¿Viste vos cómo es la cosa? Qué lindo, me gusta, sí, me gusta. Ahí nos hacen saber que esta es una radio... Que vende, sí señor, eso me gusta. Hola, buen día, dice Gaby de Rafaela, dice buen día. Anotame para el sorteo, soy Gaby con el 604. Bueno, Gaby. Gaby con el 604. Sí, Piti, yo ya lo tengo, ya está a la venta. Bueno, porque a mí nadie me vende nada, ¿viste? Porque creen que yo no les voy a comprar, porque creen que yo no lo puedo pagar o no sé, pero yo siempre lo compro, pero tengo que andar jeteándolo por ahí, ¿viste? No jeteándolo, sino buscándolo para rastrearlo, para comprarlo, Porque no se los pido que me lo regalen, Pero... yo acá no me ofrecieron bingo todavía, del club. No me ofrecieron, pero el otro día hicieron el sorteo del contado efectivo y me enteré ahí que estaban vendiendo ya el bingo. Yo no me enteré. Che, a ver, hola.
1: Hola, amigo, ¿cómo va? Pasame un temita de Gary, puede ser. ¿Y qué se está sorteando? ¿Puedo saber? Si es así, me anoto con el 194.
0: 194, Gaby Acosta de Sunchales. Buen día. La gente del campo, de zona rural, anotame. Soy, a ver, ¿qué dice? Debe ser el marido, ¿no? El primer número. Para que voy a buscar, para. Edith. Con el 805. Don Ocampo. Don Ocampo con el 570. Ahí está. Cheque de gente, por favor. Hola, anotame. Adrián con el 390. Soy de Rafaela. Adrián. Adrián con el 390. Ahí estamos. Y Homerito con el 390. Ahí, el mismo, bola. El mismo. El mismo, bueno. Saludos, che, mucha gente de Rafaela, ¿eh? Un abrazo enorme a toda la gente de Rafaela y los barrios que nos escuchan siempre. Vamos a escuchar un poco de La Poderosa de Sunchale, che, que me gusta, ¿eh? Lo nuevo, nosotros lo sacamos.

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0: Me encanta, la poderosa de Sunchale. No sé cuándo los traemos la radio, no sé cuándo los traemos, Yo tengo ganas el sábado de traer la poderosa acá en vivo y en directo. Quiero traerlos y que canten y que hagan fiesta acá dentro de la radio, Ya los quiero traer yo acá.

La poderosa, che, de Sunchales. Estos son de Sunchales. Y nosotros fuimos los primeros en sacar la difusión de su grabación que han hecho. Realmente impresionante. Búscalo en el YouTube. Grupo La Poderosa, así se llama. Grupo La Poderosa, Enganchados, Poderoso. Una selección espectacular de cumbias. Un estilo a Mario Pereira, lo del Palmar, es un estilito así, ¿eh?

0: te faltó para mi amigo el Peti, loco, te faltó el saludito, Te hagas loco, hace el próximo tema que grabé me lo dedicas a mí, loco.
1: Oye, Nemesio, ¿por qué eres tan vago?
0: Hola, Piti, sí, gané la camiseta de la selección, dice Zuni. Claro, de Ferretería Candelero, sí, señora.

Hola, loco, buen día. Me anotás para el sorteo. Te estoy escuchando acá en familia con el 030, Dieguito. Vamos, Diego, a ver. Diego. No. Diego, qué bárbaro, che. 030. Hice macana, por eso hice. Ay, no. Hola, Piti, buen día. Anotame, soy Berta con el 167. Te escucho todito los días, dice Berta. Muchas gracias, Berta. Espectacular, Berta, A ver. Berta con el 167. Muy bien, che, cómo escucha la gente la radio. Hola, Dorita. ¿Cómo estás, Dori? Dorita con el 834. Dorita con el 834 queda anotada para el sorteo, Dorita. Marcelo Pérez. Hola, Marcelo. ¿Cómo estás, Marcelo? Marcelo.

0: Costa. Mariana Costa, imagínense, me llamaron anoche para un cumpleaños de 15 para el año que viene, imagínense, tengo toda la fecha ocupada, tengo un desastre, una cosa de loco. Antes de ayer me llamaron para tres cumpleaños, tres encuentros familiares, y no, la fecha es la misma, chico. Qué lástima, que la cambien la fecha, yo voy a ponerle la música. Qué lástima. Soy de Ataliba, dice. Bueno. Me está sonando la cámara, a ver. ¿Hay alguien afuera? Ya voy, si hay alguien afuera, espérenme un ratito, que ahí voy. A ver, ¿quién más tengo? Hay gente afuera, me parece, a ver. Ti. Hay alguien parado en la esquina, ¿ves? Estoy mirando la cámara, ¿no? Estoy mirando la cámara. Curioseo. Pará, que no puedo salir afuera, pará. Si no está mi secretaria ahí a la vuelta. Ah, acá está. Pasá, viejo, pasá. Pasá. Ahí está. Te estoy escuchando, soy de Ataliba, dice Mariana Costa. A ver, ¿qué más tengo por acá?
1: Che, Piti.
0: Sí.
1: ¿Quién está donando campo? ¿Qué está diciendo Dono Campo?
0: ¿Dono Campo?
1: ¿Quién lo está donando? Avisa, que lo quiero.
0: Dono Campo. El apellido, Dono Campo, che, sonso. Ay, Dios querido, bueno. Che, el cumple de Messi, hoy 26 años... de la muerte de Rodrigo, y hoy 26, qué rápido que pasan los años, che, cómo pasan los años, hoy 26 años de la muerte de Rodrigo, y el cumpleaños de Messi hoy el cumpleaños de Messi. Hola, medio loco, ¿cómo va? Te aviso, hace 3 días que está acá, hay un perrito caniche, si alguien lo perdió, si alguien se le extravió un perrito caniche, por favor, nos pasan la información, que yo les digo dónde está el perrito para que lo vayan a buscar, hermoso, pobrecito. A mí se me hace conocido, vos sabés, que si no sé si no es de los chicos de la pollería, mira, igualito. Che, qué lindo los temas de La Poderosa, de Sunchale, Bueno, Seba, gracias, querido. Gracias por avisarme. Ahora lo vamos a publicar. A ver. Hola, buenas. Te estoy escuchando, Piti. Soy María Farías, con el 038. Anotame para el sorteo de la Sol. María, a ver qué es. María. Farías. A ver, que voy a llamar a mi secretaria de acá nomás de la radio, la voy a llamar. ¡Secre! Pará, porque tengo gente acá en la radio. Así se van unos mates, che. María Farías con el 038. Ah, ahí está, mira, justo apareció. Ti. María Faría, ¿para qué no anoté el número de María Costa? Mariana Costa. El número de Mariana Costa. Pará, ya lo voy a anotar. Vamos con otro. 038. María Farías, por el sorteo de la Sol, soy de Ataliba, gracias. A ver, este era, creo, ¿no? 314. Oh, y ese es mi número favorito, el 314. Me hizo ganar varias veces el 314. Me hizo ganar. Y por ahí, de vez en cuando le tiro un tirito. No siempre, porque te queda más seco que pañal de muñeca después. Hola, Lucy, ¿cómo estás, querida? Bueno, a ver, vamos a notar. A ver, Fabián. ...047... Yolanda.

0: Ah, Yolanda, sabes que te quiero, Yolanda. Que por ti, tu amor me muero, Yolanda. Sabes que me muero, Yolanda. Ahí está, bueno, un poco de humor, che. Yolanda con el 797. Para el pack de televisión, bueno, muy bien, che. Nati, ¿qué dice Nati acá?
1: Apareció el ciervo loco.
0: El ciervo loco. ¿Qué dice?
1: Pasar el temita para él.
0: El ciervo.
1: Un tema de. O un chamamecito.
0: Un chamamecito.
1: Pasarle el.
0: ¿Qué dice el ciervo loco?
1: O
0: Le
1: el
0: dijo.
1: Juan Pachata de. ¿Cómo fue?
0: ¿Qué
1: El
0: dice?
1: tema que canta. Ah, bueno, pasárselo para XXX.
0: Apareció el Juan Pachata y se ponele, ¿no?

Pachata pasale, bro. Ay, qué desgraciado, che, que son, ¿eh? Apareció el ciervo choto. No, chicos, por favor, basta, basta, termínenla. Termínenla, basta, Hola, Piti, Susana Castro con el 938, Susana. Susana. A ver, ¿cómo es el otro que un tema que dice Susana? Creo que lo hace Los Palmera también. Va a buscar por ahí después. Hay uno que dice Susana. Susana con el 938. Ahí está Susana, anotada para el sorteo. Hola, Piti, anotame para el sorteo de la Sol. Mi número es 923. Muchas gracias, Piti. Soy Lili de Lehmann. Hola, Lili. ¿Cómo anda, Lili? Lili. Vamos a ponerle acá al lado Lehmann, porque si no... Lehmann. 923. ¿Dijo? 923. Lili de Lehmann. Hola, Piti, anotame para la Sol con el 458, Yani, 458, anotada la Yani. Buen día, Piti, anotame para el sorteo, Isabel... Isabel Bruno. ¿Bruno es? Sí. Isabel Bruno. 498. Yo lo anoto para todos. Ustedes se reparten. Yo los anoto a todos. El que gana, gana. Y el que... El que gana, gana. El que gana, gana, che. Bueno. Ahora, ahí está. Vamos con un tema musical mientras preparo la pavita, el calentito, un tecito, algo para calentar la garganta, y seguimos con todos los clásicos, toda la música. Yo quiero escuchar, algo bien pum para arriba, algo como para bailonguear un poco, ¿viste?

Tengo frío en las piernas, me agarró el frío en los pies. Ay, Dios. Se me enfriaron las piernas. Vamos al corte comercial con esta linda música de Pocho y la Sonora Colorada. Ya volvemos enseguida, che, dale, Dice Piti, mi número es 496. 496. A ver si te anoté bien, para. Ah, sí, te anoté mal yo, para. Eso, 496. Ahí está, gracias Isabel, gracias. Vamos pa misa. Vamos con la música, ya volvemos enseguida, Pocho y la Sonora Colorada todos los domingos. Anda a misa todos los domingos.

0: Las 11 de la mañana en punto.
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0: suerte nuevamente, sí señor.
1: No haré nada
0: para detenerte hoy jueves. Perdón, es jueves, ya digo jueves, hoy jueves digo yo. Ya estoy perdido como este turco en la neblina. Bueno, escúchame. Hoy va a estar nublado para la tarde, así que vayan aprovechando la tarde para ir a juntar leña, mantengan sus casitas calentitas porque y traten de no salir para afuera, ¿no? Porque viene una ola polar terrible, va a ser un frío bastante bravo entre mañana y pasado, y hasta el sábado por lo menos va a estar más o menos agradable, pero tengan cuidado el domingo, lunes, martes y miércoles. Tengan cuidado, le digo, porque viene frío extenso, un frío que les puede hacer daño a la salud, ¿eh? Así que bueno, tengan cuidado, cuídense. Para esta tarde va a estar algo parcialmente nublado. Aprovechen hoy la mañanita que está linda, ¿eh? Alertas por fuerte ola polar en toda la Argentina. El día más frío del año. ¿Y en qué zona se va a venir? Bueno, ya te lo estoy contando ahora. El invierno desembarcó en el territorio argentino. Una ola polar que llegará a las temperaturas mediaciones mínimas debajo de los ceros, o sea, viste que yo dije un grado bajo cero, que en esta época, el año pasado, no decíamos así, el bajo cero fue casi más a mitad, viste, pero bueno, ahora están los grados que van a ser marcados durante toda esta semana, grados bajo cero, más en los territorios, los rincones de nuestro país, aunque el miércoles 24 de junio será un día bastante, bastante frío, más frío que otras semanas. Todos los días estarán ideales para salir a la calle y o bien con gorrito, bufanda y guantes, tal como se observa en el sistema de alertas tempranas del Servicio Meteorológico Nacional. Durante la mañana y la tarde va a estar lindo, pero hay que abrigarse, cuidarse mucho de los fríos, porque trae consecuencias para nuestra salud, así que bueno. A ver, ¿qué vamos a buscar más? Ahí está. Vamos a ver qué dice el clima en la ciudad de Santa Fe. Para el norte, despejado y un día soleado. Las mínimas son de 8 grados centígrados. Las máximas son 18 grados centígrados. Para el centro de Santa Fe, despejado, una mañana linda, fría. Mínimas de 5 centígrados de temperatura y las máximas de 14. Viste que está frío, viste, no aumenta, queda ahí. Pero a mí se me enfría la espalda, viste. Me agarra un cuiqui, se me enfría la espalda y los pies se me enfrían, Las patas. Bueno, ¿se va a estirar o coso? Ahí está, bueno. El día para el sur, vamos de vuelta porque me perdí. Para el sur de Santa Fe, mayormente soleado, posibles lluvias aisladas, porque viste que para la tarde se nubla un poco. Bueno, estoy hablando de la ciudad de Santa Fe. Puede haber algunas lluviecitas aisladas por la tarde, una mínima de 4 y una máxima de 12 grados. ¿Por qué? Dice lluviecita, más que lluviecita, un avance de frío más que todo, Bueno. Portugal goleó 5-0 a Uzbekistán. No me sale, pero bueno, es algo así. Usted debe entender de fútbol. 5 goles le hizo Portugal, Qué bárbaro, che. Bueno. A ver, ¿qué más tenemos? San Francisco, no, bueno, esto no lo dejamos para la próxima. Bueno, te voy a decir lo del dólar y después ya basta. Vamos al sorteo, así termino de sortear. El dólar oficial, la moneda norteamericana, quedó para la compra en 1490, para la venta en 1440. El dólar blue, para la compra 1505 y para la venta, ¿qué dice acá? Ah, no, al revés lo pusieron. Me parece que lo pusieron al revés. Para la compra. Ah, no, está bien, está bien. Está bien. Para la compra 1505. Y para la venta 1485. Así que está más caro comprarlo que venderlo. Anoche soñaba con muchos dólares, soñaba. Soñaba con muchos dólares, mucho, mucho, mucho. No sé, estaba en el banco y soñaba que cambiaba dólares, no sé qué hacía. Nunca en mi vida he visto un dólar, ni sé qué color es, imagínate, no sé. Y soñaba yo, soñaba con los dólares. Chao, don Ramoncito, chao. Soñaba con los dólares. No sé qué hacía con los dólares, pero soy loco yo, ¿qué tengo los sesos? Ay, eso de tanto andar seco, eso es por andar seco. Che, qué bárbaro, che, no, en serio, Ustedes se van a reír, pero sí, soñé, soñaba, no sé, estaba en el banco y charlaba con el banquero ahí que me cambie los dólares por plata porque no me servía el dólar porque era una porque, no sé, lo peleaba el viejo, viste, le dije de todo un poco. Hasta en los sueños peleo, puedes creer, loco. Oye, Alejandra. Qué tipo, loco, qué tipo. Bueno, las efemérides del día de hoy, 1911, nace el escritor Ernesto Sabato y el quíntuple campeón del Fórmula 1, Juan Manuel Fangio. Día del piloto, y hoy sería día del piloto. También en 1935 muere en Medellín, Colombia, Carlos Gardel, el zorzal criollo. Se celebra el Día Nacional del Cantor hoy. 1987 nace en Rosario Lionel Messi, capitán de la selección argentina y mejor futbolista del mundo argentino.
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0: Bueno, hoy un día para festejar, che. Qué lindo, che. Día de muchas cosas.

0: ¿Qué haces, Piti? ¿Apareciste por fin?
1: Hola, loco.
0: Che, bueno.
1: Sí, apareciste.
0: El fin de... Che. Me fui de joda, viste, me chupé como teta de mellizo.
1: Oh.
0: Así que, bueno, para reconciliarme, ajá, tenía pensado ir a florería, no me olvides, ahí.
1: Ajá.
0: Para comprarle unas flores.
1: Sí. ¿Eh?
0: Caerle hoy de sorpresa.
1: Claro.
0: ¿A qué hora está abierto, florería? Y... no me olvides.
1: La florería.
0: Bueno, pasarle un tema de la poderosa, a ver si con eso podemos levantarle el ánimo.
1: Che.
0: A ella, para la bruja.
1: Pero te enganchaste tarde a la radio, mi amigo Fachi, porque yo estuve toda la mañana pasando los temas de la poderosa de Sunchale, la poderosa, le saqué el cuero un poco. Le dije que no me dejaron ni un saludo tampoco, no me dejaron ni un saludo en los videos, nada, no. Y el sábado quería que vengan, no sé qué van a hacer, ¿van a venir a difundir la música o qué van a hacer? Porque cantan y nada, naranja para el cantor. Bueno, ahí está, Fachi, bueno. 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
1: 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Vayan a comprarle unas florcitas ahí a la novia, a ver si lo perdona.
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1: Hola, Piti, anotame para el sorteo, soy María Esther. María Esther con el 823. Vamos con otro porque si no, no llego. ¿Qué dice? Me ponen por acá. A ver qué dice por acá.
3: ¿Qué hace, Piti?
1: Hola,
3: yo,
1: loco,
3: también anoche, no te imaginas, soñé con un billetal de dólares.
1: Ah.
3: Y esta mañana me desperté, pero con unos dolores.
1: Unos dolores de aquello, te digo. Ay, Dios mío. ¿Qué más tengo por acá? A ver, parate. Uy. Nilda Doliato de Humberto Primo. Hola, Nilda, ¿cómo estás? ¿Todo bien? Bueno, me alegra, che.
4: Hola, Piti.
1: Hola.
4: Soy Lili Bendle. Anotame para el sorteo.
1: Bueno.
4: 678, mi terminación.
1: Bueno, Lili Ben, Bendler, ¿qué número me dijo al final para que no me acuerdo?
4: Hola, Piti, soy Lili Bendler.
1: Sí.
4: Anotame para el sorteo.
1: Sí.
4: 678, terminación
1: 78. 678, Lili Bendler, anotada para el sorteo. ¿Anotamos uno más o ya basta? Basta, basta, basta, basta, basta, basta, basta, basta.
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1: Para el...
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1: Para el Fachi, que le dice, tengo una mujer que me dice, anda a lavame los calzones, anda a lavame las pantalones.
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1: Que me dice, Fachita, escuchá.
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0: Qué lindo, che, qué lindo, qué lindo, qué lindo, qué lindo, qué lindo. Papá, este es Juli, los girasoles.
1: Nah, Piti, sí. Se me corrió, me dice, andate, buscá todas tus cosas y andate. Y me llevé un pantalón, una remera y tenía dos boxers. Y de los dos, uno estaba agujereado, así que imagínate.
0: Y pobre hombre.
1: Escuchá qué tema, boludo, qué tema, Piti,
0: ¿qué
1: querido?
0: ¿Qué
1: enganchale mamá Pepa, ya que está con Juli.
0: Sí.

0: Bueno, chicos, 11:43 minutos, vamos con los sorteos, a ver.
1: Hola, Pichi, soy Alicia Rojas y si me podés anotar para el sorteo 186.
0: 186. Listo, desacomodo los números y hacemos el sorteo.

0: escúchame, ¿me puede pasar un tema? El temita este que está sonando, que está muy de moda, te quebré las nalgas de un huascazo.
1: ¿Qué?
0: Pásamelo, pásamelo.
1: No. Te quebré las nalgas, que las nalgas.
2: Ay, no.

Ay, Dios mío, me atoré mal. Basta, che, no sean chanchos. Del 1 al 66, quiero un número, ya. Un número del 1 al 66. 1, 2, 3, 4 números necesito. 4 números del 1 al 66.

0: Sí, escúchame, me puede pasar un tema. Sí. El temita este que está sonando, que está muy de moda, te quebré las nalgas de un huascazo. Pásamelo, pásamelo.
1: Ay, Dios mío. Bueno, ya tengo los cuatro números: el 58, el 05, el 16 y el 37. Vamos por un pack de televisión. Perdón, Vamos por un pack de televisión por 3 meses de Meridiano Digital. El primer número con el 58. El

Con el 604, con el 05, se lleva un pack de televisión gratis por 3 meses. Por 3 meses, gratis. Tienen que tener Wi-Fi, obviamente, tener Wi-Fi ya está, o internet ya está. Vos podés tener el pack de televisión o poner en el teléfono, donde vos quieras. Gaby con el 604, pónganme en que me están escuchando. Chiqui ya me dijo que sí, ¿eh? Pará. A ver, ¿quién es el otro? Pará, el número 16. Pará, porque estaba mirando los mensajes que me mandaba Chiqui. Aguantame, Chiqui, que ya miro. El 16 lo ganó Berta con el 167. Berta se lleva un pack de televisión gratis. Así que tengo uno, dos, tres. Dije que regalaba tres. A ver. Y vamos a regalar otro, vamos a regalar otro. Vamos a regalar otro. Acá me pasaron el 02, el 02. Ah, no. El 02. ¿Para qué estoy buscando? Porque los puse por cualquier lado los números. Bueno, no sé dónde puse el 02, chicos. Isabel Bruno. Acá está el 02. Ay, qué chiquitito. El 02, Isabel Bruno con el 496. Se gana un pack de TV. Vamos a regalar cuatro, ahí está. Uno, dos, tres, cuatro. Listo, no hay más TV. Vamos con el 37, que regalamos la cena el viernes. A ver, que ya te digo. Parate que te voy a chequear bien. Estamos con la computadora acá haciendo. Ahí está. Ahí está, ahí está, ahí está, ahí está. Parate que te busco bien la información, ¿eh? Así ustedes saben qué es lo que voy a sortear ahora. Una parrillada de pescado para el jueves de La Sol. Se la lleva Lili con el 923. Lili con el 923 se lleva. La parrillada de pescado, parrillada de pescado para la Sol, muy bien, muy bien, muy bien, muy bien. A ver, uy, qué miércoles toqué. Pará, que estaba mirando. Lili con el 37. 37, ahí está. Bueno, Lili de Lehmann, Lili de Lehmann. Bueno, que me avise Lili qué va a hacer con el premio, si lo volvemos a sortear o vienen a comer, ¿qué hacen? Lili de Lehmann, Pará. Y tenemos otro ganador de afuera, Gabriela de Rafaela. Con el 604 se lleva un pack de televisión gratis por 3 meses. Bueno, a ver, vamos a mirar. Ahí están las chicas de La Sol, seguramente escuchando. Y escuchen una cosa, el viernes 26, una parrillada completa. 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Y me preguntaron por ahí, me preguntaron si están las chicas escuchando ahí. Me preguntaron si es ambiente climatizado. Creo que tiene los aire acondicionados, así que va a estar calentito. Pueden ir a comer tranquilamente a La Sol. Es un lugar muy lindo para ir a comer, ¿eh? Muy rico se come. Me dijeron, yo no fui todavía a comer, pero voy a ir, voy a ir. Sí, te escucho, dice Gaby. Bueno, Gaby, yo después se van a comunicar los chicos de Meridiano Digital para que vos instales. La TV gratis por 3 meses. El Chiqui que dice, loco, muchas gracias, lo puedo donar.

O no se puede, porque el otro día gané uno. Si no, sortealo otra vez. Bueno, vamos a sortear otra vez. Vamos a sortearlo otra vez. Vamos a borrarlo al chiqui. Lo borramos al chiqui. Ay, Dios querido. A ver qué tengo por acá. Vamos a buscar un numerito más. Un numerito más, díganme, chico, a ver. Piti, te estoy escuchando, muchas gracias. Che, bueno, ahí se van a comunicar los chicos de Meridiano, ¿eh? Lili de Lehmann, bravo, bien, dice Lili. Bueno, está contenta que se ganó el Morphy, ¿eh? Lili, invita a comer. Bravísimo, dice. Bueno, Lili, invita a comer, che, loco, dejate joder. No sé si les gusta el pescado, porque es pescado, ¿eh? Es pescado, ¿eh? No quiero ganar yo, dice el Fachi, ¿eh? No, vos te haces el ganador, pero después terminás durmiendo afuera por vivo. El 8. Bueno, viste que nunca me dijeron el 8, ¿eh? Hoy me dijeron el 8. A ver. 0, 8. Lo gana al pack de televisión gratis Rosa Oldsman con el 071. Rosa Oldsman con el 071. Se gana el pack de TV gratis por 3 meses. Ahí Meridiano se va a conectar con ustedes. Los va a llamar. Así le conecta la tele. La Lili dice sí, Piti, sí. Bueno, Lili, bueno. Muy bien, Lili, me alegra mucho que hayan ganado. Bueno, y me pone contento. Che, que hayan ganado todos, hayan llevado un lindo premio, ¿eh? Lindo premio, che, ¿vos sabés lo que vale la tele ahora? ¿Sabés lo que vale ahora conectarse al cable? No, ahora tenés el pack gratis por 3 meses. Tienen que hacerme un regalo, loco. Todas las cosas que les regalé. Oh, pero che, qué una docena de huevos, unos chorizos secos.

de robar el corazón, dice Daniel Lezica, escucha. Rosa que me dice, Piti, no te escuché bien porque estoy trabajando con la máquina. Ganaste un pack de televisión gratis por 3 meses. ¿Vos lo querés o lo dono a otro?

0: es el otro corazón. Si yo no, una que no me gusta el fútbol y otro que no tengo tiempo para nada, te digo, y no tengo, o sea, tele no, como para sí. esto.
1: Para eso. Claro, claro, claro. Bueno, Rosita, lo vamos a donar a otro. A ver. Otro número quiero, che, a ver, díganme en uno del 1 al 66. Este, un número, qué sé yo, cualquiera, decime.
2: Me doy cuenta que me estás mirando. Te robaré el corazón.
1: Dale que me voy.
2: Te aseguro que no estoy.
1: El 33, listo. El 33 se lo ganó Tati con el 857. Tati con el 857. Se ganó el pack de televisión gratis por 3 meses. Tati con el 857. ¡Che! ¡Uy, uy, uy, uy, uy!
2: Te robar el corazón.
1: Ya lo vi a ese.
2: Estoy jugando.
1: Dieguito, ya lo vi, Dieguito. Che, un abrazo enorme a todos, ¿eh? Nos vamos yendo, nos vamos con la poderosa, che, la poderosa, ahí vamos.

Chicos, qué de gente, la verdad, en serio les digo, qué de gente que nos escucha todos los días, impresionante. Los quiero mucho a todos, che, nos volvemos a encontrar mañana, si Dios quiere, a la misma hora de siempre. Chau, gente, cuídense mucho, chau.

0: 12 del mediodía en punto.
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Y es un hermoso tema, ¿no? Ha traído esta voz, ha grabado con él. Se llama Cristian Castro. Se llama Ámame este tema.

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Estamos promocionando un poquito la música de Lili Ceballos como cada mediodía. En este caso, Lili Ceballos nos dejaba Lo que no tienes. También estuvimos bailando, compartiendo, cantando. El

para María, le estuvimos dedicando Fuego y Pasión de Rodrigo. Para Andrea de Paraje La Brava, no sé si era ese el tema que me estaba

0: Para Alberto de Miramar también le estamos dedicando el bloque. Para Walter de Merlo. Vamos a reiterar este mensaje porque hay un cumpleaños. Le estamos dedicando el bloque musical también para esta personita. A ver.
1: Buen día, Jota. Soy María de Bolívar. Quiero pasar un saludo a mi marido que hoy es el cumpleaños. Y mandarle saludo a Cristian Guedón, también que anda en el campo. Mi hermano, que anda también en la cosecha. Bravísima Lelada, Jota. Lo ganó. Pásame cualquier tema de Rodrigo. Besos. Ah, me olvidé, a mi yerno que está trabajando, se le congela la obra, tan congelado, tan.
0: Bueno, para toda la gente que está con frío en la obra, de parte de María de Bolívar, para el cumpleañero también. Y dale que va. Arriba, arriba, arriba, arriba ese ánimo. Estamos en la Fanta. Estamos en tu radio. Esto es Ponele Pila en Cadena. El programa con más onda, che.
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0: También le estoy dedicando el bloque musical para Carlitos de Balcarce. No sé dónde anda Carlito, pues me saludó nada más. No me dijo si está trabajando en el campo, si anda vagueando, si está en su casa, nada. Bueno, para Fabi de Bolívar también le estamos dedicando el bloque. Fabi, que también me estaba saludando. Para Fabiana de Urdampilleta también. Fabiana de Urdampilleta, los temas de Rodrigo para vos. Y gracias por la info. Jotita andaba mareado hoy. Tomó la pastilla equivocada, ¿viste? Bueno, también le estamos dedicando el bloque musical anterior para Silvina de Bolívar. También para la banda de contaduría de Urdampilleta. Che, la banda de contaduría de Urdampilleta, ¿van a ir a la fiesta del chorizo? ¿Del chorizo seco? Mirá que tienen que ir, ¿eh? No sean Laucha, no sean Grace. Claro, yo les cuento, muchachos, a la banda de contaduría y a toda la gente de Urdampilleta. La Sociedad Española de Urdampilleta los invita a disfrutar de una gran noche de cena y baile. 16ª fiesta del chorizo seco. El sábado 11 de julio, 22 horas. El menú: chorizo seco, carne asada con ensaladas, bebidas, vino, cerveza, gaseosa, agua, postre, helado, café y masas.
2: ¡Mmm, qué rico!
0: Completito, completito. La tarjeta para adultos, 70.000 pesos. Para menores, de 3 a 10 años, 35.000. Pero van a comer hasta el cansancio. Recordá llevar cubiertos. El show en vivo a cargo de Jorge La Máquina. Reservas o informes al 2314-46-7012. Se comunican con el negro Alfonso y él les vende las tarjetas o los mantiene informado. Él sabe cómo es todo, así que cualquier cosita se lo preguntan al negro Alfonso. 16ª fiesta del chorizo seco, el sábado 11 de julio, 22 horas, en Sociedad Española de Urdampilleta. 12 horas 28 minutos. 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También estaba presentando el bloque musical anterior. 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

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Así que es motivo de festejar a lo grande. Participarán el ballet Nativa, la agrupación folclórica Urdampilleta y los artistas Juan Ustarros y Sandra Santos. La entrada es libre y gratuita. Reserva tu mesa comunicándote al 2314-518082 o al 2314-448358. Organiza la Biblioteca Popular Sarmiento de Urdampilleta, ubicada en Carlos Peregrini 345. Me estaba acordando que ayer una personita se comunicó de una radio colega, creo que era de Gaiman. Me preguntó si le podía grabar una publicidad. Vos sabés que me olvidé y borré el número, borré el mensaje. Así que mil disculpas, si se anda por ahí. La música de Guacho de Cortina y continuamos con mensaje. Vamos al Face. A ver cómo vamos con el Face, porque...

como 106.1 Balcarce La Fanta. De esa forma nos ubican. Pongan seguir, no se olviden. Bueno, 106.1 Balcarce La Fanta. El posteo del día de hoy tiene la fecha, miércoles 24 de junio de 2026. El nombre del programa, ponele pila en cadena. Y en el Flyers, en el día de hoy tenemos a Rodrigo El Potro. Hoy conmemoramos un nuevo aniversario de su fallecimiento, el recordado Potro cordobés, Rodrigo. Y debajo, la gente me tiene que saludar diciéndome...

0: 2266-4443.
1: Hola, Jota, buen día. Recién llego, tuve unos trámites. Disculpame si llamo tarde. Que tenga buen día, Jota. Abrazos.
0: Ahí está Mari de Cabanal. Mirá, Mari, yo te voy a decir una cosa. Acá no importa si llegas tarde, si te comunicas al comienzo del programa o al final.

0: El programa todos los días, de 10 a 14 horas, de lunes a viernes. Bueno, yo espero el mensajito de ustedes. Porque si yo vengo y ustedes no están, ¿qué gracia tiene? Es lo mismo que ustedes manden mensaje y que yo no esté. ¿Qué gracia tiene? Esto es algo mutuo, esto es algo en conjunto. Así que a comunicarse todo el mundo. 22 66 44 44 83.
1: Hola, hola. Buen día, Jota. Feliz día. Ay, qué fresquete, Manolete.
0: Hace frío.
1: Desde acá, desde Ruta 65, Tampilleta. Grace saluda. Y recuerdo al potro Rodrigo, que pide un tema de él. Y también me sumo al saludo a Lionel Messi y decirle gracias, gracias, gracias.
0: Ahí está, con el corazón abierto, desde todos los argentinos para Lionel Messi, donde quiera que esté. Todo el mundo saludándolo, mejor dicho, todo un país saludándolo por el cumpleaños. Bueno, le mandamos un saludito para Grace. Grace de Urdampilleta, de la Ruta 65. Hola Jota, buen día, amigo Juan de Miramar. Pásame un tema de Rodrigo, La Mano de Dios. Saludos para mis hermanas. Muy bien, estoy agendando todo. Yo voy a ir cumpliendo hasta el final. Vamos a pasar lo que más podamos. 12 horas 35.
2: Hola JJ, ¿cómo andás? ¿Todo bien, amigo? Tanto tiempo acá, ¿quién te habla? Uli Miramar. Te mando un saludo grande, espero que estés bien. Tanto tiempo sin comunicarme a la radio. Te pido un tema de Rodrigo para hoy, ya que lo estás homenajeando, para empezar el día bien arriba. Dale, amigo, un saludo grande, Uli de Miramar.
0: Buenísimo, tenemos un montón de temas de Rodrigo programados, preparados, porque la gente misma hoy está haciendo notar que la música de Rodrigo hoy más que nunca sigue vigente tras un nuevo aniversario de su fallecimiento. Así que hoy en La Fanta, en esta radio, en este programa, homenajeamos a Rodrigo. Gracias, Uli. Qué bueno tener tu mensaje de audio, Uli. Sos un capo, mi loco. El Michi de Miramar. No le gusta para nada cuando le digo que es un Michi. Hola Jotita, soy Milagros de Carué. ¿Me podés pasar un tema para mí y para mi abuela Marta? No podré olvidarme.

0: Gracias, Carué. Estamos en el 95.9 en Carué. FM Sol.
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0: Hola, amigo Jotita, después de mucho tiempo. Acá estamos con el mono.
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0: en Mar del Sur.
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0: Picando. Chelo de Miramar, saludos. ¿Me pasás un tema, Amor de Alquiler, de Rodrigo? El Chelo de Miramar. ¿Cómo anda el Chelito de Miramar? El perdido, el mal amigo, el cortado. Claro, ¿viste? Dicen que los amigos siempre están. Y el Chelo desaparece. Así que estamos viendo a ver si lo consideramos amigo todavía. El Chelito, un genio.
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0: Mensaje. ¡Oh! No te lo puedo creer que yo ayer estaba hablando de...

0: De la rosca de Pascua. Pero, ¿cómo se dice cuando no es Pascua? La rosca. Bueno, Sandro se está comiendo la rosca.
1: Buen día, buen día, buen día, Jotita. Acá estamos en el cruce. Mirá lo que nos regaló una vecina. Porque hicimos unas cositas ahí gratis y nos regaló una tortita. Así que qué bueno, la ligamos hoy.
0: Una tortita, pero yo ahí estoy viendo una rosca. Ah, está cortada, claro, la foto no se ve muy bien. Yo pensé que era una rosca.
2: Mi amor.
0: ¿Qué querés vos? ¿Qué querés vos?
2: Machi.
0: No, ¿qué machi? Anda a saber dónde anda Machi.
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0: ¿Escuchaste, Sandro, no?
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0: Dice la tía Moni que le guarde.
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0: No. Ay, Dios, Dios, Dios. No se puede hablar en serio con esta mujer, Bueno, seguimos.
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0: Vos te pasás.
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0: Qué cochina que, por Dios.
2: Qué bueno. Puerco, que sos muy cochino.
0: Seguimos, dale.
1: Sí, sí, es una rosca, es una rosca y quedaba feo. Ahora sí ya te puedo decir, le tapé el agujero a la señora, entonces por eso me regaló la rosca.
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0: ¿Escuchaste lo que te está diciendo la tía Moni, no? Es una cosa que esta mujer aparece cuando hablamos de la rosca nomás.
2: Pedazo de pelotudo.
0: ¡No!

y 8:40. Esos son mis dos temas preferidos. Muy bien, Molly Molix. ¿Y cómo va la cosa, Molly Molix? De lo que estábamos charlando hoy temprano. ¿Mejoró el asunto o no?

0: vos, conectate con Cari.
1: ¡Hola, hermosa! ¡Tanto tiempo! Gran saludito para Cari, saludito para Facu. ¡Qué dos personajes, eh! Les había perdido el rastro. ¡Qué lindo que me manden un mensajito para decirme que aún están!

0: aunque no escriba, estamos presentes. ¿Vos comés las facturas que paga Canelo? Canelo no come huevo por no tirar la cáscara, Carlitos. Me extraña que no lo conozcas a Canelo, vos que lo tenés más cerca. Canelo come una mandarina y se come hasta la semilla. No quiere tirar nada ese muchacho. Otra que Grace. Bueno, salió. Che, ¿por qué pelean a Canelo? Pobre Canelo. ¿Lo estás tratando de laucha? Che, Canelo, tapale la boca a Carlitos Pecorari.
1: A toda la nena yo le canto así.
0: Comprate la factura. Y sorprendelo. No te digo que me traigas facturas a mí porque estamos muy lejos, pero. Pero Carlito por ahí recibe unas ricas facturas. Si es que en Cabana hacen buenas facturas, ¿eh? Porque acá en Balcarce últimamente hace años que no como buenas facturas. Puedo bardear tranquilamente porque ninguna panadería hace publicidad con nosotros. En algún momento cuando hagan publicidad, bueno, habrá que cambiar el concepto. Es ratonazo, ratonazo, Canelo, sos ratonazo, dice Carlitos Pecorari. No, qué amigo que tenés vos, Canelo. Mirá cómo te da. Bueno, más mensaje, vamos, dale.
2: Buen día, Jotito, te saluda Mayla Dulce, Bolívar presente. Por el Facebook no puedo porque me lo hackearon y así que no sé. No tengo Facebook. Que tenga un lindo día, feliz miércoles. Y un beso grande de Mari la dice para vos. No te pido ningún tema porque todo es tan lindo. Te escucho siempre. Así que bueno, un beso. Cuando me arreglen el Facebook ya voy a saber.
0: Me parece que anduviste metiendo mano. O me parece que te olvidaste la contraseña. Pero que te hackeen el Facebook hoy en día. Medio raro. Facebook, les cuento. Facebook está poniendo muchas restricciones, las cuales no es fácil hackear como antes. Si hoy en día perdés la cuenta, es porque aquel dueño de la cuenta hizo algo mal. Lo más certero debe ser que ha perdido la contraseña, algo de eso, Mari la Dulce. Bueno, un mensaje más y vamos a tener que pasar más música. Tengo muchos mensajes, pido paciencia.
3: Gracias, mi amor, gracias por los temas.
0: Pero está errándole mal a la pastillita, ¿eh? Está como Canelo esta mujer. Se equivocan de pastillita y sonaste. Canelo que está contento, Carlitos, te cuento. Está contento. Está sumando publicidad a lo loco en la radio. Está haciendo plata. ¡Oh! ¿Qué te pensás vos con Canelo? ¿Que va a poner una radio para tenerla de hobby nada más? ¡Nah! Aguante la radio de Canelo y todos los comerciantes que publicita. Bueno, vamos a ir a la música. A ver, ¿qué tenemos programado? ¿Dónde me quedé? Acá. Vamos a pasar un temita de Los Ángeles Azules para Cristian de Colonia Balcarce, para su familia también. Le voy a poner uno de los más conocidos de Los Ángeles Azules, así le ponemos onda. Y a mí el tema, uno de los temas que más me gusta de Los Ángeles Azules, obviamente, es este que vamos a compartir a partir de este momento. Comunicate 22 66 44 44 83. Reitero.

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1: Hola, buen día, buen día. ¿Cómo va? Acá estamos trabajando y estamos llevando un animal en carro. No lo podía pasar un tema de Ulises. Bueno, Dios. Gracias, soy Gustavo.

casi terminando el programa del día de hoy. La tercera hora. No, todavía no terminamos, nos queda una hora por delante. Bueno, lo que

aniversario de su desaparición física. Estamos pasando algunos temas en homenaje. Entre ellos estuvo sonando el tema que se titula El Potro, dedicado para Leopoldito de Balcarce, para Chachito, Los Ángeles Azules.

También para María de Bolívar, para Walter de Merlo, Alberto de Miramar. Para Fabiana de Urdampilleta, para Fabi de Bolívar, para Silvina de Bolívar, para Betty de Ramos Otero. No me dijo gracias por el tema de Ángela, Betty de Ramos Otero. No le dedico más nada. Me enojé. Vamos a pasar un tema musical. Hay radios que van a ir con la tanda comercial. Nosotros, mientras tanto, seguimos cumpliendo. Tengan paciencia aquellos que todavía no le

0: Es la una de la tarde en punto.
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Estamos en vivo. Acordate que te podés comunicar vía mensaje de texto o WhatsApp. Llamados no, porque no hay telefonista. Nadie atiende el teléfono. Así que de la única forma que se pueden comunicar es por mensaje.

44-44-83. Lo único que tiene que tener un poquito de paciencia porque tenemos más de 30 mensajes en espera. Y van llegando y voy pasando y van llegando y voy pasando. Como por ejemplo, buen día, Jota, feliz miércoles, Graciela de Urdampilleta. Buen miércoles, Gra, que tengas un lindo día. A ver, pará, que estábamos pasando música recién. Lo que estaba sonando era, bueno, Rodrigo el Potro, era para Chachito de Balcarce.

Calija, de Tres Algarrobos. Bueno, para alguien más era, no me acuerdo. Me pedían una guaracha. Bueno, se lo estamos dedicando el bloque musical.

0: así.
1: Bueno, para Hernán y para los muchachos que están trabajando en Miramar, son de Mar del Plata. Así que para los muchachos de MDQ, saluditos. Estuvimos también con los Altos Cumbieros. Pedazo de lagarto. Para un amigo muy especial. Pedazo de lagarto. Para mi amigo Martín Álvarez de Balcarce.
2: ¿Y a dónde sacan tanta boludez para hablar en la radio, che?
1: No, pero la letra no tiene nada que ver, No. El tipo me pedía algo de Altos Cumbieros, yo le pasé un tema de Altos Cumbieros. Ahora, si el tema se llama Pedazo de Lagarto, bueno, es otra cosa. Le estábamos dedicando Amor Clasificado de Rodrigo. Para Cecilia de Otamendi. Para Mari de Cábana, que también. Marielina, andás por ahí, Marielina. Marielina, sos vos.
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1: Estamos en Ponele Pila hasta las 2 de la tarde.
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1: Le estamos dedicando el bloque musical anterior también para Grace de la Ruta 65 Urdampilleta. Ah, me estaba pidiendo un tema Rodrigo, pero no sé si era cualquiera o alguno en especial. Bueno, en un ratito escucho el audio. Vamos con más, dice por aquí, buenos días Jota, me pasarías un tema de Uriel Lozano, tú me robaste, gracias Claudia de Pirovano. Yo no te robé nada, Clau.
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1: Debe haber sido otra persona, Clau.
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1: Tú me robaste, Uriel Lozano, me está pidiendo Clau de Pirovano. Buen día, Jota, acá cocinando con la compañía de tu hermoso programa. Saludos, Estela de Urdampilleta. Gracias, Estela. Estelita, qué linda que está. Te conocí, Estelita. Aguante, Estelita de Urdampilleta. Hola, soy David de Dorrego, Mendoza. Muy buena su programación. Quería escuchar un tema de Rodrigo, el mejor. Todos los temas de Rodrigo para vos, amigacho. Nuevito, David. Nuevito, el amigo David de Dorrego, Mendoza. Así que le damos la bienvenida. Y espero que no sea la última vez que se comunica. Recontra atrasado con los mensajitos. Se anda por ahí, David. Espero que esté escuchando en este momento. Hola, Jota, buen día. Saludos para los pibes del golf. Ponele pila este día de miércoles. Te pido un tema piolón para escuchar. Soy Toby de Miramar. Oh, Toby, andás perdido. Toby, ¿qué anda pasando, Toby? Ya te olvidaste de Jotita, mi loco. Un abrazo enorme para Toby. Para todos los muchachos de... Para los pibes del golf. Después tenemos a Ana de Balcarce, que me manda carita sonriendo.

0: Gracias, qué fresquete, buena música, mover el esqueleto. Nico de Punta Alta. Y si tenés un buen esqueleto para poder moverlo, movelo. Vos movés todo lo que tengas para mover. Nico, después contame si se te pasó el frío. Moviendo, moviendo, el esqueleto moviendo. ¿Qué le pasa? ¿Está loca? ¡Qué barbaridad! No puedo decir nada que aparece, ¿viste? Ahora nombro a Nico y es, ¿viste? Como que aparece.
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0: Aparece haciendo la vaca. Che, tía Moni. Nico tiene bastante para mover.
1: 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Cola, mojadita.
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0: Buen día, JK, lloviznando desde el Cerezal. Pásame algo de Walter Olmos, Pitino, Vaca, Machadito, desde Gaiman Pantera, gracias. Y ha llegado el mensajito de nuestro amigo el Pantera. Aguante Gaiman, aguante los chicos del Cerezal. 13 horas 23, estamos ingresando a la última media hora ya. Soy Luisito J, el que embellece a Cabana. Ah, tan así, bueno.

0: enclavado, bien puesto, porque él se hace llamar el pintor más lindo de Cábana. Y acá me dice que es Luisito el que embellece a Cábana. ¿Están así?
1: ¿Y a dónde sacan tanta boludez para hablar en la radio, che?
0: Qué grande, bueno, gracias Luisito, gracias por haberte sumado estos días. Gracias por la buena onda.
2: Hola Jota, buen día. No, estaba trabajando en Bahía. Encima perdí el celular, tuve un mes en Bahía con la empresa. Y bueno, ahora yo estoy en Mar del Plata. Perdí el celular, perdí contacto, perdí todo. Y ayer te quise escuchar en el Cochea también y no podía. Así que bueno, abrazo grande, ahí estamos en las pistas de vuelta. Saludos a todos los oyentes, Walter de Mar del Plata, abrazo grande. Y déjame ser tu amigo.
0: Lo loco que Walter siempre encuentra la excusa perfecta para que no lo ponga en la lista de nominados. Este Walter es fatalazo.
2: Amigo, ya estoy en la ruta, así que no tengo señal para escucharte. Te escucho un cachito porque estoy enfrente de McCain, pero bueno, ya me voy. Chau, chau, abrazo. Mañana hablamos de vuelta. Mañana vamos a Miramar, Otamendi o el Batán.
0: Bueno, ahí estaba entonces Walter. Estoy atrasado una hora con los mensajes, así que ya debe andar, no sé, lejísimo.
3: Buen día, Jotita, querido. Tarde, pero seguro. Buen miércoles, capo, para vos, para toda la linda audiencia. Alberto de Punta Alta presente.
0: Gracias, Albertito, gracias. Vamos bien. Lunes, martes y miércoles. Presente, Alberto de Punta Alta. Hola Jota, buen día, un tema de Amar Azul. Que te mejores, tomá té con miel y limón. Hermosa y alegre la mañana, que tenga. Ah, que tengas una linda mañana vos y toda la audiencia, gracias. Bueno, no me firmaron el mensajito. Me parece que es número de Cábana. Bueno, saludamos a esta personita, muchísimas gracias por el consejo. La verdad que sí, hay que tomar un tecito con miel, limón. El tema es que yo soy bastante arisco hoy para andar tomando tecito y todo eso. Jota, mandame la aplicación de la radio. Bueno, en un ratito se la pasamos y amarse. Amárese. Gracias por el tema, amigazo. Que tengas un lindo día. Saludos, me dice por acá.
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0: Jennifer.
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0: Jennifer de Las Heras, en Mendoza. Hola, Jota, soy el marido de Jenny. Mariano. Nada de regalo para el aniversario, ni siquiera un mate. No te puedo creer que sea tan... tan mala persona, Jenny. No la tenía, sí. Pero ni un poquito de agradecimiento. Bueno, Jenny, no sé, a ver. ¿Qué podés hacer para compensar? Llenalo de besos a tu marido. Llenalo de besos. Cargocéalo todo el día hasta que te diga basta. Y ahí va, ahí después que me cuente Mariano, a ver si le gustó o no le gustó.
5: Gracias, Jotita, por la canción de Rodrigo. Gracias por dedicarme todo el programa. Un besito grande, Joti. Muchísimas gracias. Te quiero mucho. Cuídate y te escucho hasta el final. Arriba la Fanta.
0: Eso, eso, eso. De Cortina, Juanpi y Los Apasionados.
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0: Mensaje.
7: Hola, ¿cómo estás, Jotita? Te saludo acá de Gaiman. Estamos escuchando la 90.9. En este mediodía lluvioso, amaneció lloviendo en Gaiman, así que tenemos algo de nubes, algo de llovizna. Saludos para todos los que estamos prendidos a la sintonía de la fantástica cadena de radios. Jota. Hacemos un temita tuyo, elección, o sea, a elección tuya, ¿no? Saluditos, Rubén de Gaiman.
0: Bueno, buenísimo. Rubén de Gaiman, que se parece a Hernán de Malafuente.

0: sí, acá estoy, ya me voy a cocinar. A la tarde sigo en la misma sintonía. Besos. Ah, la tenemos todavía, Marisa del Cabanal. ¿Y pero qué? ¿Te vas a cocinar y me apagás? ¿No me vas a decir que me apagás para ir a cocinar? Y ponés la tele con las malas informaciones, con las malas noticias. Marisa del Cabanac, te pongo en la lista de nominados. Se te olvidó.
1: ¡Opa! ¿Qué se viene, Franco?
0: Hola, Jota, ¿cómo estás? ¡Ah, oh, re fuerte estoy! ¡Qué día fresquito! Pasamos un tema de Lucra. Esther de Miramar, que tengas un buen día. Bueno, de la guarachita que tenemos de cortina. Vamos a la música. Porque en una villa nació. 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La mano de Dios, esto es Rodrigo. Solicitado por Julia de Balcarce. Para Juan de Miramar también. Para toda la gente que está pidiendo a Rodrigo. Vamos.

el día sándwich. Ese miércoles dicen que es la mitad de la semana. Para muchos eso poco interesa. Si tu miércoles viene

0: Llegó el Fumanchero, damas gratis, de Cortina Musical, Pablito Lescano. Y lo que estaba sonando como tema completo, La Mano de Dios, para toda la gente que le gusta Ulises, Rodrigo, en el día de hoy homenajeándolo. Estaba por decir que para Ulises, le estamos dedicando el tema de Rodrigo. Creo que me pedía uno, ¿no? A ver, vamos a reiterar el audio, porque me han pedido temas de Rodrigo por todos lados, pero no recuerdo si me han pedido alguno en especial. A ver, vamos al audio.
1: Hola JJ, ¿cómo andás? ¿Todo bien, amigo? Tanto tiempo acá, ¿quién te habla? Uli Miramar. Te mando un saludo grande, espero que estés bien, tanto tiempo sin comunicarme a la radio. Te pido un tema de Rodrigo para hoy, que le estás homenajeando, para empezar el día bien arriba. Tal, amigo, un saludo grande, Uli de Miramar.
0: Ajá, la pegué. Bueno, el tema que pasaba recién de Rodrigo, La Mano de Dios, era para vos también, Uli de Miramar. Para Juan de Miramar también, para sus hermanas, para Grace de la Ruta 65, que nos dejaba este audio.
2: Hola, hola, buen día, Jota, feliz día. ¡Ay, qué fresquete, Manolete!
0: Me causa.
2: Desde acá, desde Ruta 65, Tampilleta, Grace saluda y recuerdo al potro Rodrigo, que pide un tema de él. Y también me sumo al saludo a Lionel Messi y decirle gracias, gracias, gracias.
0: Ahí está, también la pegué. Le estamos dedicando La Mano de Dios para Grace. Para Julia de Balcarce, que también lo estaba pidiendo.
3: Hola, hola, hola. Muy buen día, Jotita. ¿Cómo está? Acá estoy haciéndote el aguante, como todos los días, ¿no? Pues eres un tema del potro Rodrigo, La Mano de Dios. Gracias, besito, Julia de Balcarce. Y ponele, ponele, ponele, ponele pila, Jotita. Este miércoles, besito, besito para todos.
0: Muy bien, ahí estábamos entonces con el...

ver si tenemos algún comentario en el Facebook. Por supuesto, hoy vino flojo el Facebook, pero valoro a cada uno de los que comentó. Todavía están a tiempo, tenemos 20 minutos. A ver si alguno más se suma comentando el posteo del día de hoy, donde está la foto de Rodrigo, donde dice: hoy conmemoramos un nuevo aniversario de su fallecimiento.

Maurito infaltable, ¿eh? Y Rosita seguramente también anda por ahí. También saludamos a Mirta Mabel Berniau desde Miramar. Saludamos a Claudia Mora desde Balcarce. Saludamos a Cristina Gorosito desde Balcarce. Super de 10, espectacular.

0: que tienen que comentar debajo de la imagen de Rodrigo. Donde ustedes vean la fotito de Rodrigo. Bueno, ahí abajo me dejan su comentario representando sus localidades. El tecla, tiki tiki tiki tiki pound.
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0: Esta Julia me cansa con las caritas. Voy a pasar un audio, me manda carita. Deja de mandar carita, Julia. Gracias, Julia.
2: Gracias, Jotita, por pasarme el tema del Potro Rodrigo, la mano de Dios. Acá estoy haciéndote el aguante todavía. Y muy, muy feliz cumpleaños para Leo Messi, el mejor, el más grande de la selección argentina. ¡Vamos, Messi! ¡Feliz cumpleaños!
0: No, ¿en serio? ¡Vamos! ¿En serio es el mejor? Julia, ¿en serio? No me estarás mintiendo, ¿no?
3: Muchas gracias, Jotita, por pasarnos el tema acá almorzando con tu linda compañía. Besitos, André y Luigi.
0: ¡Provechito! Y por eso no paga nada, está lleno ese bolsillo. Todavía le debe el asado. Hace 3 meses, ¿a quién le debe? ¿O habrá querido poner me debe? Bueno, Carlitos Pecorari dice que Canelo está debiendo un asado. Che, ¿por qué Canelo no contesta? ¿Qué? ¿Está de estrella Canelo ahora que tiene una radio pum para arriba? Claro. Che, ¿te diste cuenta, Carlitos Pecorari? ¿Te diste cuenta? Canelo está sumando publicidades. Está juntando plata con la pala. Está sumando audiencia como loco. Claro. Ahora ni mensaje nos manda. Antes mandaba mensajes de audio a cada rato, claro. Pero anda, Canelo. Anda. ¿Cómo estás, amigo J querido? A mal tiempo. Sintoniza, ponele pila. Pasamos un tema de los Jedes. Para los de granja que están a full trabajando. Este mensaje lo envía nuestro amigo Chucky 13. De la unidad penitenciaria. Gracias, Rey. Saluditos para ti y para tus compañeros. Hola, Jota. Muy buenos días. Tarde. Te escucho desde temprano. Recién puedo mandar mensaje. Iris de Puerto Madryn. Bueno, Iris, que se le pegaron las sábanas hoy porque hace frío. O estuvo cachondeando ahí. Hasta tarde. Esa Iris es fatalaza, ¿eh? Bueno, Iris, te doy la bienvenida. Buen día, buenas tardes, buenas noches. Buen día, Jota. ¿Cómo están, chicos? Acá escuchando como siempre. Por estos lados de Malargüe, Mendoza, mucho viento y frío. Pero haciéndoles el aguante. Saludos de Mauro C y Rosita M. Genial. La buena vibra que contagia. Bueno, me alegro. Vos sabés que estos mensajes a mí me ponen contento. Porque estos días yo he venido medio. ¿Viste cuando decís? Oh, no estoy teniendo un muy buen día, que digamos. Pero bueno, me pongo a hacer el programa y la gente linda, la gente me ayuda a mí también, ¿eh? Y viste que estamos en tiempos complicados. El estado de ánimo, problemas y problemas, la plata que no alcanza, la lucha constante. Por eso yo todos los días los invito, por eso todos los días les digo que cuento con cada uno de ustedes. Porque nos ayudamos mutuamente a levantar un poco el ánimo cuando estamos mal. Nos desaburrimos cuando estamos aburridos. Le ponemos pila juntos, que no ni no. Por eso de lunes a viernes, de 10 de la mañana pasadita hasta la hora 14, ponele pila en cadena. Por internet, www.lafantaradioencadena.com.ar o la aplicación La Fanta Radio 106.1 Balcarce. Y si no, nos pueden sintonizar en alguna de las radios en los respectivos horarios que estamos en transmisión en sus localidades, como por ejemplo Malargüe, Mendoza, a pleno. en 9 de julio a pleno.
4: Buenas tardes, Jotita. Buen miércoles para todos. Mucho frío, mucho frío, mucho frío, mucho frío, mucho frío en 9 de julio. Un saludito para todos. Martín el bicicletero loco. A ponerle pilas a este miércoles frío. Arriba, polli.
0: Que se note que está haciendo frío, Tiene mucho frío. Se le esconde la tortuga a nuestro amigo.
5: ¿De dónde sacan tanta boludez para hablar en la radio, sí?
0: Se le esconde la tortuga, Martín, de 9 de julio. ¿Y a Sandro se le esconderá la tortuga?
6: ¿Qué hora es?
0: ¿Qué hora es? Las 13:45. Oh, ya tenemos que despedirnos. Esto no puede ser. Hola crack, buen miércoles, acá estamos haciendo un cielo raso. Pasate algo de la repandilla, Chuquinho de Maipú. Qué grande Chuquinho. ¿Por qué tan tarde Chuquinho hoy? Acordate que cuanto más temprano te comunicás, más posibilidades tenés de escuchar el tema. Porque si se comunican después de la 1 de la tarde, y estamos ahí, viste, la cuerda floja, estamos casi terminando. ¿Cómo podemos llegar, como por ahí no? Un abrazo, Chuquinho. Te agradezco enormemente por estar todos los días desde Maipú. Vamos a un tema antes de terminar. Se lo dedicamos para Toby, para los pibes del golf. Se lo dedicamos también. Bueno, el tema que pasaba recién, La mano de Dios, se lo estábamos dedicando para David de Dorrego, Mendoza. Que nos pedía Rodrigo y bueno, recién estuvimos con La mano de Dios. También para Estela de Urdampillet.

a Claudia de Pirovano. ¿Estará escuchando Claudia de Pirovano todavía? Che, qué garrón, estaba buscando el tema Uriel Lozano, tú me robaste, no tengo ninguno.

0: para incorporarlo en la compu, así que se lo debemos. Para Graciela Durdan Pilleta, María del Carmen de Bolívar. Para Mari la Dulce de Bolívar. Para el Chelo de Miramar. Vamos a ir con Amor de Alquiler. Vamos con Rodrigo, que nos deja Amor de Alquiler. Hoy es porque, bueno, estamos homenajeando al Potro con todos sus grandes éxitos en este nuevo año. Desde aquel día que tuvimos la mala noticia de que el Potro nos dejó este mundo.
1: La presentación.
0: Recordamos, Amor de Alquiler, vamos.
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0: 8 minutos para la hora 14. Ahora sí, final del programa del día de hoy. Amor de Alquiler nos dejaba Rodrigo. Gracias Gaby Barragán de Los Pinos. Gracias Clau Rojas de Bolívar, que han comentado el posteo del Face. Gracias totales. Gracias a toda la gente que se ha comunicado. A los comerciantes adheridos a nuestra carpeta publicitaria, tanto de la radio como del programa. Aquellos que quieran publicitar en este programa se pueden comunicar conmigo al 22 66 44 44 83. Bueno, vamos con los mensajes. Los últimos.
1: Sí, Jotita, vos tenés que ver qué contenta quedó la señora cuando Nico le tapó el agujero. Pero mira, Nico, qué lo parió, ¿eh? Yo fui, viste, de cara rota y... Pero el que le tapó el agujero fue Nico, a la señora,
0: ¿no? Sí, debe tener buen... para tapar. Che, pará, ¿de qué estamos hablando?
2: Tocame toda.
0: Bueno, en fin, felicitaciones para Nico, que anduvo de 10 para tapar el agujero.
3: ¿Qué es eso?
0: No sé, chicos, no estamos hablando de lo que ustedes piensan, ¿eh? Estamos hablando de una rosca que no sé, que la taparon, que no sé qué. Bueno, en fin. Lo que pasa es que a veces a Sandro se le mezclan las pastillas y tratamos de descifrar bien qué es lo que quiere decirnos. Bueno, aguante los guerritas que no.

0: nuevamente estuvieron. Che, Sandro, al final no me contestaste. Se te escondió la tortuga hoy con el frío.
1: Hola, buenas tardes, ¿cómo andas? Soy Aide de Gaiman, acá en Gaiman está llovinando, sale el sol, llovina, medio fuerte, suave, hace frío, hay mucha humedad. Soy Aide de Gaiman, me pasas un tema y un saludo para todos los que están escuchando en la radio. Pasame un tema, algo que tenga, pero no sea como Marco, pasame el tema, dale alguna de la banda Rojo Vivo, algo así. Está con mucha
0: onda,
1: soy
0: Aide. Aide, gracias Aide por comunicarte. Te dedico el último tema al grupo Red.
2: Hola Jota, acá estoy presente como siempre. Gracias por haberme nombrado. Chita, mañana temprano, tipo 11 le mandé, pues estuve muy ocupada Jota.
0: Bueno.
2: Dale, gracias, abrazo, chau chau. Un frío de hacerse popó, mejor dicho. Chau Jota.
0: Atrevida cochina.
2: Son María Elena de Cámara, me olvidé eso. Perdón Jota, perdón. Que el frío, viste, te destruye las pocas neuronas que me quedan. Va a ponerle. Chau, chau.
0: Un día de popó hacen Cabanag. Y Canelo que no apareció, Mari de Cabanag. Se pasa el Canelo ese. ¿Sabías que al director lo manda ahí la Moreno, la mujer? Vos no mandás mensaje al programa. Oh, lo tiene con el cinto ahí cerca. Hola Jota, ¿cómo estás? Muchos besitos para mi nieta Zoe, que hoy cumple un añito. Saludos de parte de Griselda de Tres Algarrobos. Besito enorme para Zoe. Muchos besitos, llénela de besitos. A Zoe. Un añito cumple la gordita, así que un beso para ella y obviamente para. Para la abuela más coqueta, para Griselda. Hola Jotita, un tema de Ulises, Gabriela, Marcelo de Ataliba. Hola Marce, hasta mañana Marce. Gracias Jota por el tema. Ah, Susana de Pirovano escuchó el tema que le dediqué. ¡Bajamos! Jota, te olvidaste de mi tema. Ana, no, Ana, lo que pasa es que vos no esperaste, mandaste un mensaje con caritas y perdiste el turno. Yo voy pasando los temas por orden, pero cuando cambia el orden, porque ustedes vuelven a mandar otro mensaje, ahí es cuando se complica. Así que bueno, mañana, será mañana.
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0: Está en Estrella, ahora es la única que va a quedar en Cabana. Ahora tiene plata, vende espacio, la junta con Pala. Si seguimos así, pongo la radio al aire en el 2028, me dice Carlitos Pecorari. Olvídate. Ponete una radio, Carlito, allí en tus pagos que dicen que hay mucha plata. Fíjate Canelo.
3: Ay, bonita, ven
0: pa. Canelo.
3: Déjate una guarachita. Con esta.
0: Está aprovechando.
3: Ya, mueve la colita.
0: Pecorari anda activando.
3: Yo le canto una guarachita. Y con esta la vamos.
0: Porque encima ni la factura se paga en laucha. Jota, buenas tardes. Recién te puedo escuchar. Estaba trabajando, está muy buena la música. Claudia de Gobernador Gregores. Bueno, Claudita, te mando un beso, que tengas un excelente día.
4: Sí, Jotita, la tortuga está escondida allá en el fondo. La tengo con un hilito para sacarla y verla.
0: Pobrecita, acariciala. Acariciala, tortuguita, para que. Para que salga del nido. Del caparazón, no sé cómo decirlo. Hola, Jotita, no estuve muy bien estos días atrás. Pero ahora todo lo feo afuera. Hoy arranqué con más ánimo. Te estoy escuchando. Cristina de Balcarce. Ponele pila, Cristina.
5: Hola, Jotita, que tengas una buena tarde. Nos encontramos mañana, si Dios quiere, con la Fanta. Un besito, Joti. Soy Magdalena la Loquita. Gracias por todo. Un beso grande.
0: Hola, gracias por tan linda música. Que tengas un buen día, Estela, de 9 de julio. Gracias, Estela. Un beso. Gracias, Jota, por el tema, me dice Pantera. Que le estuvimos dedicando el tema. Ah, no, no se lo llegué a pasar. Bueno, igualmente le estamos dedicando todos los temas para Pantera. Es un genio. Si no me ayuda con la antena, imposible. Abrazo. Che, Canelo, no apareces con el mensaje. No lo ayudás a Carlitos Pecorari con la antena. No, no, lo perdimos, listo. Me voy, gente, porque me sacan de la radio. Nos pedían Grupo Red, la gente de Carué. Gracias por el tema, saludos en la parte húmeda. No, no es saludo, es besos en la parte húmeda.
6: ¿De dónde sacan tanta boludez para hablar en la radio, che?
0: Chau, gente, chau. Chau, Martín, chau. Hola, Jotita, acá te saluda.
7: Son las 2 de la tarde en punto.
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1: ¿Qué hora son, mi corazón?
2: Es la hora 14:23 minutos.
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0: el día sándwich. 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Para muchos eso poco interesa. 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
2: ¿Qué horas son, mi corazón?
0: Es la hora 14, 42 minutos.
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hemos regresado, mis amigos. No, sí, tenemos alguna nana, ¿viste? Tenemos alguna nana en la garganta, qué sé yo, bueno, qué sé yo. Estamos vivos, acá estamos. ¿Cómo están? Bienvenidos. Sí, me tardé en venir porque estaba escuchando ahí algunas cosillas. Mil disculpas, bueno, esto lo van a notar a lo largo del programa, lo que pasa que ya dijimos, no estamos bien. Bueno, nunca estuvimos bien, pero específicamente ahora estamos peor. Bueno, mis amigos, como les decía, tardamos en venir porque estábamos escuchando a un señor que estaba hablando algo muy interesante. ¿Cómo matar las ratas? Una cosa de loco, mis amigos. Bueno, yo sí, ya sé lo que estás pensando. Hay ratas que no se pueden matar, ¿por qué? Porque son familiares, bueno, son amigos, amigas. Algunos son familia, algunos tu marido, otros tu mujer. Y bueno, ¿qué va a ser? Pero estamos hablando de los animales. Las ratas, sí, hay por todos lados, pero estamos hablando de los animalitos, los de cuatro patas. Bueno, sí, algunos andan en cuatro patas, pero bueno, esa es otra historia. Como les decía, ¿cómo eliminar a las ratas? Los roedores, ¿no? Nos vamos a sentar bien cómodamente si hablamos de las ratas. ¿Quieren hablar de las ratas, mis amigos y mis amigas? Bájame la música porque es interesante lo que vamos a contar. Vamos a hablar un poco de las ratas. Y no de la que vos en este momento estás pensando, loco, loca. Porque ya los conozco ustedes de cómo son. Estamos hablando de los roedores, los bichitos estos que molestan tanto, ¿no? Las ratas, las lauchas. Sí, algunos otros hacen unas lauchas bárbaras, ¿viste? Más cuando hay que ponerlas. Pero bueno, a la plata, ¿no? Se entiende. Hay que aclarar todo, ¿viste? Porque son unos mal pensados acá del otro lado del vidrio que bueno, que Dios mío. Bueno, mis amigos, como les decía, ¿cómo eliminamos las ratas fácilmente? ¿Viste que por ahí dicen con lo que vos tenés en tu casa y te salen con cualquier verdura y vos decís, ¿esto qué? ¿Cómo voy a tener yo esto en mi casa? ¿Me entendés? Pero bueno, la receta de hoy es facilita y muy, parece ser que estaría buenísimo que alguien lo ponga a prueba, ¿me entendés? Si tenés algún bichito ahí dando vuelta, alguna laucha, alguna rata dando vuelta por ahí, lo pongas a prueba para saber si funciona esto. Supuestamente esto lo dice un señor que se dedica a combatir estos roedores, ¿no? Es que son plagas, olvídate. Y a veces hacen tanto daño. Bueno, el tema es el siguiente. Ya sé, Ángel, ¿qué van a decir? Ya sé, Ángel. Mucha gente no. Revuelven. Y lo ponen en la tapita. Y la tapita la ponen donde ustedes creen que anda el habichucho, ¿no?

el roedor este. Tanto las lauchiñas como las ratiñas, ¿no? No estoy bromeando, estoy diciendo una realidad, ¿no? Y claro, vos decís, Ángel, pero como un poco de azúcar y un poco de bicarbonato le va a matar la rata inmunda esa que anda dando vuelta ahí, me come todo. Bueno, yo te explico cómo es el tema. Primero y principal, lo que la atrae a estos bichos es el azúcar, lo dulce, primero. Y por ende se lo van a comer y no van a sentir el bicarbonato. Acá está la cuestión. ¿Por qué? Porque el bicarbonato va a estar mimetizado con el azúcar. Y acá viene el problema, no para la bichucho, no para vos. Es que el roedor no puede devolver. No quiero decir la palabra porque por ahí estás comiendo, estás tomando. Ustedes me entienden. Entonces, no puede hacer eso, ¿no? Y eso es lo que le va a provocar el bicarbonato a la bichucho cuando lo ingiera. Y ahí es donde se muere. Morite de risa vos. Así que te estoy dando la solución y qué es lo que pasa, ¿no? Porque vos decís, Ángel, azúcar con bicarbonato para matar. No quiero que andes dándole la dosis a la rata esa de dos patas que anda suelta ahí, porque no le va a funcionar. No te va a funcionar. Esto es para los roedores de cuatro patas que andan rompiendo las bolillas en galpones, en las casas, en baldío. A esos me estoy refiriendo, a esos roedores, no los de dos patas. Así que bueno, está buenísimo saberlo porque son cosas que no te la dicen. ¿Entendés? Es más fácil que el que mata roedores, el que se dedica a eso, me debe estar odiando. Pero bueno, mis amigos, en un momento de arrojo que vos decís, no puedo pagarle al hombre, está lleno de esos bicharracos, te compras el azúcar y bicarbonato. Y también lo podés poner, no es necesario la tapita de gaseosa, ¿no? Lo podés poner en platitos, en cualquier cosa, ¿viste? La cosa es ponerlo en varios lugares donde vos creés que andan estos bichuchos rompiendo las petuñas, para que lo puedan ingerir y pueda provocar el efecto de exterminio que uno a la cual estamos haciéndonos referencia, ¿no? Bueno, mis amigos, bienvenidos. ¿Cómo están? Esto es En el Aire Programa. Mi nombre es Ángel. Estoy encargado de entretenerte loco, loca. Y mirá, y encima te estoy dando una receta. Y sí, no puedo gritar mucho, ¿viste?

que hemos preparado para esta edición del día de hoy. A subir el volumen. Hoy traemos unos éxitos de la hostia de aquellos años locos. Ella es Laura Branigan con su control. Perdiendo el control, ¿no? Una versión extendida para esta edición del día de hoy. Mis amigos, bienvenidos. Esto es En el Aire Programa.

0: este primer bloque, mis amigos. Imagínate el segundo. Si el primero está bueno, y sí, a veces.
1: Estuvo buenísimo con lo de la rata, ¿no? Me pasé, ¿o no?
0: Se quedan todos sorprendidos, ¿eh?
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Es largo de hablar el tema. Bueno, un saludo para nuestro director que tenemos ahí en Concepción, en Corrientes, que nos estaba escribiendo. Nos estaba haciendo el aguante también. Salimos a partir de las 20 horas. Nos cambiaron el horario, che. Salimos a partir de las 20 horas ahí en Concepción, ahí en Corrientes. Sí, estoy hablando bien, ¿sí? Concepción, Corrientes. Ahí en FM Libertad, mis amigos. Hay unos muchachos, una gente linda. Hoy estuve escuchando antes que nosotros. Mañana lo vamos a escribir, ¿eh? Mañana lo vamos a escribir que estamos.

Así que saludo grande para nuestro director, que también es... se sube a las antenas, a las torres, una locura tiene. Y también arregla motos, es mecánico de moto, mira. Y va. Es completito, loco. Imagínate, un buen partido para cualquier chica, ¿o no? Y ya veo que está casado y lo estamos metiendo en problema al amigo. Sonidos internacionales, bien bonitos, para presentarnos, mis amigos, como lo hacemos de lunes a viernes, en este punto horario, compartimos buenas canciones.

Y así con esta hermosa canción de Madonna, vamos al encuentro de la pausa, mis amigos, en momentos. Intentamos con el segundo segmento para compartir sonidos en esto que es En el Aire, programa.

0: libre. Pausa comercial y enseguida regresamos con mucho más power y en el aire programa aplastando el aire de tu radio.
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Como siempre en presentación lo tenemos a Fernando Duarte, uruguayo amigo. Las voces que me acompañan, Patricia Parisi, Sergio Rivelli, Sergio Coca Gómez, Mariano Peralta, Coca Gómez, lo dijimos, ¿sí? ¿Y quién les habla, Ángel? Juntos hacemos en el aire programa. Estamos en esta décima temporada, mis locos y locas amigas, amigos, amigas y amigos. Como siempre, de lunes a viernes en este punto horario. Para comunicarte con nosotros, tenés nuestra línea para WhatsApp. El prefijo de esta Necochea querida, sudeste de la provincia de Buenos Aires, a la vera del mar, estamos mis amigos en la costa atlántica. 2262. Nuestro numerito, bien facilito,

0: También nos encontrás en Facebook y también en TikTok. Nos encontrás de la misma manera, como Ángel A. Blasco.
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0: Y sí, mis amigos, aquí estamos firmes al pie del cañón para compartir buenas canciones. Subí el volumen. Como dicen los niños, llegamos nosotros.

Y sí, estos son éxitos de la hostia, mis amigos, en versiones bien bonitas para compartirlas en este segundo segmento, esta edición del día de hoy. Sonidos que embellecen tu radio, la que vos elegís cada día para encontrarnos y disfrutar grandes canciones. Vení, acercate, divino, divina, vamos a compartir grandes canciones. Como te tenemos acostumbrado, mañana tráiganme en el lento, muchachos. Si no, muero soltero, ¿eh? Gracias a ustedes. Traigan el lento, así llamamos a la vecina, al vecino. Y bailamos.

suenan muy bien en cualquier época, mis amigos. Olvídate, suenan muy bien en cualquier época. ¿Qué querés que te diga? Olvídate. Y suena mejor porque están aquí en tu radio, olvídate. Es así, la que mejor suena, la que todos escuchan, la que vos estás escuchando también. A ver si se acuerdan de este gran éxito de la semana de Child Game, Cherry Cherry Lady. Una versión extendida, mix tremendo. Para este segundo segmento, súper conectadísimos en gran parte del país. Como siempre, súper agradecido a todos los medios que nos retransmiten en gran parte de nuestra querida Argentina. Llegamos a lugares bien bonitos, impensados, gracias a los directores que nos ponen en el aire de distintas y hermosas radios que nos retransmiten en gran parte del país.

El saludo grande para FM Mi Sueño también, de Carlos Casares, que nos estuvo escribiendo. Aparte, nos mandó audio, no nos escribió. Bájame la música. Porque me encanta cada vez que me manda audio nuestro amigo, porque salen los pajaritos cantando ahí atrás de él.

están de mucha cantata, ¿viste los muchachos ahí? Los plumíferos. Nada. Imagínate, una ópera, ¿eh? Así que bueno, saludo grande para Carlos Casares, a FM Mi Sueño, señor Pallero. Gracias, mi amigo, por acordarte de los pobres. Mandarnos audio. Saludo grande para todo Carlos Casares. Gracias por retransmitirnos ya hace tanto tiempo. Mis amigos, nos estamos yendo de a poco. Ha sido el placer enorme estar junto a todos ustedes 60 minutos juntos. Gracias a todos los medios que nos retransmiten. Gracias, gracias, gracias. Para vos, loca divina, gracias por estar ahí, te mandamos besotes y arrumacos en el cuello. Para vos, loco divino, gracias por estar ahí. Te mandamos el fuerte apretón de manos. Gracias por sintonizarnos, escucharnos, aguantarnos. Nos encontramos la próxima. Bye, bye. Saludos.

estamos marcando. 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Hasta un nuevo encuentro. 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

0: Son las 4 de la tarde en punto.
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3: ¿Y ahora qué?

Muchísimas gracias.

0: Son las 5 de la tarde en punto.
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0: Son las 6 de la tarde en punto.
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0: Las 7 de la tarde en punto.
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lo que se viene en la jornada de hoy, miércoles 24 de junio. Acá estamos para todos ustedes. ¿Cómo les va? ¿Cómo estamos hoy, ¿Cómo les va a toda la gente linda de todos lados, de toda la región? Aquellos que están escuchando la radio a través de las otras FM y aquellos que escuchan a través de la aplicación de la radio de Monigo, Acá estamos, para todos ustedes, el que le habla Miguel Paira, como siempre, Vamos a ir saludando enseguida nomás a todas las FM, porque después se encuentra todo enseguida nomás. Así que bueno, ahí estamos, como siempre, con mi amigo Eduardo, en la 93.1 Radio de mi pueblo. Después nos vamos a Talí, mi amigo Piti, mi amigo Piti Estudalet, de 93.1. Y después los vamos a Moise, que están ahí los colegas. De Moise, le damos la bienvenida y gracias a mi amigo, gracias amigo, siempre me olvidé, viste, con todas estas cosas en mi cabeza, de saludar al amigo Marcelo Chavaza de todas estas FM, que lo dio la oportunidad de vuelta de estar compartiendo con toda esa gente linda, de ahí, de Moise y de toda la región, bien, estamos en la FM 91.7, tu radio Moise Ville, y después estamos FM Digital 101.1 Colonia Macía. Allá estamos con mi amigo, siempre me olvido el nombre. Puede ser que el paisano me mande algún mensajito, algún día, puede ser que esté escuchando la radio, me mande un mensaje el propietario de la radio, FM Cooperativo Nuevo Torino 99.9. También allá estamos con toda esa gente linda, espero que también esa gente linda de Nuevo Torino, algún día los manden algún mensaje, algún paisano que esté escuchando la radio de ahí, puede ser, ¿no? Después estábamos en la FM de Identidad, 97.3 Las Palmeras, ahí estamos también. Y después estamos en la FM Comunitaria 87.9 Lemon, ahí también tenemos unos par de amigos. Y después estamos en la FM Estilo 107.3, ojalá que algún día también esa gente linda, los manden un mensaje. Nosotros somos de acá de Mónigo, y después estamos también por Canal 2, nuestra imagen de Moise, Las Palmeras, Lehmann y Felicia. Bien, así que estamos comenzando la jornada esta, vamos a compartir esta jornada, dos horitas locas, como siempre, Bien, ahí entramos en todas esas ráfagas musicales, todas cumbias camperas, por lo menos para ir alegrando un poquito el corazón, como siempre, Así que bueno, para aquellos que no conocen el número de la radio, dando como, ¿cómo puede ser? Nuevo Torino y Susana, y de toda la región, Así que bueno, 3493-516135. Ese es el número de acá de la radio de Monigote, para toda la gente que escuchan a través de las otras FM. 3493-516135, es que les habla para todos ustedes. Miguelito Paira, de vuelta le vuelvo a reiterar. Bueno, seguimos.

Bueno, vamos a ir abriendo la carpeta de los mensajes, el whatsappero, como se dice. Bueno, a ver qué dice por acá mi amigo el Pablo. ¿Cómo anda mi amigo el Pablo? La gente de Monigot. A ver qué dice por acá. Dice, Mochi, te estamos escuchando acá con mi abuelo, con Man, Macho, Checho y Macho y Gustavo, eso. Estos son meos, todos con H. Y el abuelo Pancho, ahí está mi amigo Pancho. Pregunta a Manchi, ¿arreglaste la rueda del camión? No, si no tengo todas las herramientas para arreglar la rueda del camión, así que lo mandé a Curupaití. Allá fue, si no me ganaba la chance.

0: Arrancamos los cuñados y dice más o menos.
1: A ver qué dice el amigo que ayer no le pasé el tema. A ver, ¿qué pasó, cachamay? A ver.
2: Buenas tardes, amigo.
1: ¿Cómo le va?
2: Ayer le pedí un tema, pero no me lo pasó.
1: ¿A cuál era? ¿De Tiana Torre? ¿Ese era?

0: Sí, sí, ayer lo pasé, amigo. ¿Por dónde anduvo usted? Era Diana Torres, me parece así. Emilianito López, no sé si era otro cantante o era Diana Torres, era algo así, me parece, ¿no? Si no me estoy equivocado.
1: Chica del camarógrafo, con mucho amor. ¡Epa! Ahí va queriendo.
0: Sí, sí, lo pasamos, amigo, ayer. Sí, sí.

0: ¿cómo? Hola, amigo, ¿cómo andás? Dice, ¿cómo andás? ¿Me podés pasar un tema que lo estoy escuchando? Soy María. Bueno, hombre, con mucho gusto, acá disfrute de los cuñados, los enganchados. Si no, ya le vamos. Ya le vamos.
1: Para nuestros amigos, para todos los paisanos, que se encuentran.

0: Ya
1: llámeme, amigo, que justo aquí se estaba hablando y bueno, apreté mal el botón, así que llámeme con tranquilidad. Mi amigo. Llame, amigo negro monje, llame.
0: Ahí va a estar.

A ver. Acá hay una confusión total, ¿eh? Mi banda amada, ¿eh? Bueno, lo buscamos. No se me ponga impaciente, ¿eh? Sin nervio, dijo el otro, y le echaron de la estancia.

0: Bueno, por acá dice la gente de Tacural, dice, hola amigo, pasá, el chamamé crece, el río, dice, cachitos de Tacural. Bueno, mi amigo, ahí va.
1: Island.

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0: Hola, abuela. Soy tu nieto preferido. ¿Cómo estás?
1: Bien, mi vida.

Bueno, ahí estamos escuchando todos los enganchaditos de Carlitos Morales. Bien, qué lindo esos chamamés, ¿eh? Uno atrás del otro como cachetada de loco. Bueno, para la gente de Nuevo Torino, Susana, todos los que ellos que nos conocen el número de la radio de acá de Monigotes, 3493-516135. Pueden agendarlo, mandarme un mensajito, que acá lo vamos a complacer, ¿eh? Por ahí le erramos, ¿no? Es como tirar la taba, ¿eh? Si no la clava en el centro...

0: raro que no aparecieron las solteronas de Moise, ¿eh? Toda esa gente linda. Le mando un saludo a mi amigo Omar Chávez.
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0: El hombre que canta romántico.

0: porque sigue sonando el Chamamé Ceferino.
1: Bueno, estamos. Y dice, hola, ¿cómo andás? ¿Podría pasarme un chamamé para toda mi familia? Soy Isabel, mi amiga Isabel Martínez, de los Pagos de las Palmeras City. Ahí va Ceferino Torre para vos, ¿eh?

¿Qué pasó? ¿Qué pasó? ¿Qué pasó? ¿Qué pasó con mi amiga Silvia? ¿Eh? ¿Qué dice? Hola, ¿cómo estás? ¿Cómo era el nombre? ¿Cómo era el sobrenombre? ¿Eh? ¿De quién? ¿De quién, mi amiga? ¿De quién?

Ahí están la pura torta asada, los amigos. Que viene. Eso, así que está lindo. Y yo acá, tomando menos mate, bien calentito, con unas masitas saladas. Bueno, algo es algo. Arriba, arriba a todos los paisanos lindos de toda la región, ¿eh? ¿A dónde están toda esa gente linda que escuchan a través de las otras FMs? Toda esa gente linda. A mí me gusta la gente del campo cuando están enganchadas y les gusta el programa Chamamecero, ¿eh? Me gustaría que me manden mensajitos de qué lugar, de dónde son, qué están haciendo, Pueden mandarme mensajitos al 3493-516135. ¿Escucharon bien o no? Toda la gente del campo. 3493-516135. Lo agenda, ahí le sale la cartelera de la radio acá de Monigotes. Se van a comunicar conmigo, con Miguelito Paiva.

0: Pasando mi amiga Isabel, ahí está mi amiga.
1: Hola, dale, buenas noches.
0: ¿Cómo le va?
1: Mi chamamé.
0: Sí.
1: A mi marido.
0: Sí.
1: A mi hija y mi nieto.
0: Sí.
1: Y para mi hija de Curupaití.
0: Sí.
1: Y Pere de Curupaití.
0: Sí, ¿qué chamamé?
1: Para mi hermano. La Taliba.
0: La Taliba,
1: ¿eh? La hija también.
0: Se escondió el, mi amigo Domingo, anda escondido, no sé si lo agarraron la perrada, no sé, por la Taliba, allá, no sé. En el barrio El Silencio, el barrio La Ciba, el barrio El Horizonte, no sé, que hay más barrio ahí en la Taliba.
2: Seferino Torres, se le están.
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4: Son las 8 en punto.
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0: antes de complacer el tema a las chicas, me voy a escuchar a ver qué dice esta gente linda.
1: Sí. Hola, Miguelito.
0: ¿Cómo le va?
1: Buenas noches.
0: Buenas noches.
1: Soy Marito Rudemoy Seville. Quería dedicarle a la gente de Monigote. Sí. Pásele un buen chamamé. De los cristales del chamamé.
0: Bueno.
1: Saludos de Marito de Moisés Ville.
0: Oh, mi amigo Marito de Moisés Ville. Bueno, ahí van los cristales justo, porque se han solicitado las chicas que quieren bailar, dice, están ahí.

0: Bueno, ahí va Pastor Luna para mi amigo Celi, que llama de la colonia Tacural, Bien, ahí mi amigo, que está prendidito a la radio, y pasaron los cristales para las chicas de Moiseville,
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0: qué dice la gente de Monigote, ¿eh?
1: Quiero su campero pariente.
0: ¿Te gusta?
1: Escucha, pásamele un tema para mi hermano Matías ahí, que está haciendo un estofadito, que no queme la comida, por favor.
0: No queme la comida, no queremos comida quemada.
1: No, pobre mi loco. Sí. Saludito, que lo quiero un montón.
0: Bueno, ahí está.
1: Y para mis hermanos allá en San Cristóbal también.
0: Un saludo muy grande para toda la gente de San Cristóbal, ¿eh?

estuvimos escuchando a Celeste Figueroa, ¿eh? Qué lindo, qué lindo. Esa es una voz nueva que ha puesto su hija, mi amigo Miguel Figueroa. Bueno, para la gente de Monigote que se están armando de ahí, un guisardo, dice, ¿eh?

según me enseñó el abuelo, para hacer un guiso carrero, la ollita de guisa en el brasero, despacio la calentás. La cebolla le dorás en grasa y con pimentón, ají fuerte a discreción y una hojita de laurel. La carne cortada fino, sal lo que precisás, algunas papas le echás. Cuando todo está fritado lo probás, si está salado un poco de agua le agregás y el fideo se lo echás cuando ya largó el hervor. Si mucho condimentás no tendrá el sabor campero, para ser un buen carrero poco y nada precisás. Con un tinto lo acompañás, así no te cae pesado, y te aseguro, cuñado, que con esto te floreás.

pasó, mi amiga Celeste Figueroa, lo nuevo de Celeste Figueroa. Bueno, ahí estamos escuchando Los Halcones del Chamamé, los grandes éxitos. Qué lindo, qué lindo. Pero se está poniendo bastante frío, frío. Le estamos más solo que gato en la tapera acá,

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1: Bueno, ahí apareció mi amigo Enrique. ¿Cómo anda mi amigo Enrique? De los pagos de las Palmeras City, ¿qué dice por acá? Dice, hola amigo, pasa a la diosa al puesto, soy Enrique. Bueno, amigo, por mucho gusto, le vamos a estar complaciendo, el adiós al puesto, ¿Tuviste en un puesto, amigo? ¿Ya te dieron la tarjeta roja?

las chicas quieren escuchar el toro, la parrilla chica, la mal peinada. Le voy a poner la mal peinada para ustedes, porque está toda despeinada ahí. Están.

0: Pero vámonos. Adiós, le hice el puesto para mi amigo Enrique. Después se viene la mal peinada.
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0: A ver qué dicen las chicas. Ahí están, ¿ves? Despeinadas. Están locas. No se escucha. ¿De qué? Bueno, voy por acá. Bueno. Están locas, están locas. Están desacatadas las de Moise, están desacatadas. Bueno, a ver por acá, ve.
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0: A ver. A ver. Me hacen reír, ¿eh? Bien. Avise, hola amigo, pasá algo de Pasión Campera para mi familia de Villa Trinidad. Gracias. Pasá el poeta para las encontradas solitarias del campo. Gracias. Bueno.

Bueno, le mando un saludo muy grande a toda la familia Villarruel, de ahí del barrio La Salamanca, el Moise, Mi amigo Chango Salas estará escuchando la radio. Puede ser que algún día me...

dicen las chicas, quieren un rubio, ojos celestes. No, acá tengo unos morochos, ojos verdes y ojos celestes, ¿eh? Sí, no, andan 4x4 acá los muchachos, ¿eh?

0: dice así.
1: Y no son ni gordo ni flaco, justito, Van al gimnasio, tienen unos músculos, unos pectorales espectaculares. Ya los vamos a buscar mañana a los solterones de Monigot. Bueno, acá tengo un cuñado también, sí.

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Bueno, gente, me voy retirando despacito y por la orilla como surge sin patente. Y los reencontramos mañana a partir de las 19 horas hasta las 9 de la noche, con estas dos horitas locas que siempre hacemos, chamameceando, con el gallito de oro. Es que le habla para todos ustedes, Miguelito Paira, desde Monigote, por la 92.1 FM Stop. Acá estamos y me voy a despedir con este tema, pero no de Pasión Campera, con este. Hasta la vista, gente, y gracias, chicas, por darme la alegría, y toda la gente de toda la zona y de todos lados, mañana vamos a tener muchos mensajes de todos lados, así que nos reencontramos mañana. Chau, chau.

0: Son las 9 en punto.
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